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0: Muy buenas noches y bienvenidos a la revisión de noticias en Radio Congreso. Una grave afectación podría significar también un problema a la cadena de abastecimiento nacional. Esto por parte de la advertencia que hizo la Confederación Nacional de Dueños de Camiones. Esto a más de 20 días que ha estado cerrado el complejo fronterizo Los Libertadores, generando un aumento en los costos operacionales. La unidad de pasos fronterizos del Ministerio del Interior informó que el sistema integrado Cristo Redentor continúa cerrado por una acumulación de nieve que ya supera los 6 metros de altura y que su apertura o reapertura debe ser evaluada y coordinada entre Chile y Argentina, esto ante la llegada de más precipitaciones en las próximas horas. Es así que el gremio camionero resaltó que este corredor principal es la conexión terrestre entre Chile y Argentina y que concentra el mayor flujo de camiones del país, por lo que la interrupción prolongada ha provocado reprogramaciones, mayores tiempos de espera y aumento en los costos operacionales y dificultades para las empresas de transporte. La Confederación en este caso agregó que los pasos alternativos no poseen una capacidad equivalente para absorber el volumen habitual de los Libertadores, manteniendo la preocupación por el impacto sobre el comercio exterior y la conectividad con el Mercosur. Iván Mateluna, presidente de la Federación de Dueños de Camiones en la región de Valparaíso, señaló a través del medio BioBio Chile que en los pasos fronterizos se debe priorizar el transporte de carga por sobre otros vehículos al tratarse del abastecimiento del país.
1: Entiendo que pasan muchos vehículos que va a hacer turismo a veces de un lado para otro, pero hoy día hay que priorizar la carga, porque ese es un tema netamente de productividad, de abastecimiento del país. Definitivamente creo que los controles deben estar a cargo de las personas que entienden. No es posible hoy día que caiga un poco de nieve y nos pasen este tipo de situaciones.
0: Bueno, en este contexto, la unidad de pasos fronterizos del Ministerio del Interior informó que el sistema integrado Cristo Redentor continúa cerrado por acumulación de nieve y que su reapertura depende de una evaluación que tiene que coordinarse. El delegado presidencial regional de Valparaíso, Manuel Millones, señaló que se trata de nevadas excepcionales, no vistas en las últimas 4 décadas, con acumulaciones de entre 5 y 6 metros de altura en sectores cordilleranos. Indicó además que las autoridades chilenas y argentinas mantienen una coordinación permanente para avanzar en paralelo en las labores de despeje y habilitar el corredor tan pronto como las condiciones meteorológicas y de seguridad lo permitan. Así lo señaló al citado medio.
2: Hubo una reunión el día viernes de coordinación entre las autoridades argentinas. Yo también estaba en comunicación con nuestro embajador, Gonzalo Uriarte. Demostrar que tengamos el trabajo coordinado. De hecho, la planificación que estableció nuestro delegado es que estos días que tenemos esta apertura de buen tiempo, despejemos hasta el complejo y avancemos del complejo hasta el túnel, que son 8 kilómetros.
0: Bueno, según información entregada por la delegación, en los aparcaderos de Mendoza y de la región de cuyo permanecen alrededor de 2.700 camiones argentinos esperando la reapertura del paso. Finalmente, la delegación informó que durante esta semana se iniciará la reinstalación de cerca de 400 funcionarios que operan en el complejo Los Libertadores, con el objetivo de tener toda la infraestructura preparada para cuando se autorice la reapertura del corredor internacional. Bueno, vamos al informe y pronóstico del tiempo, según lo que nos indica la Dirección Meteorológica de Chile para mañana, día jueves 6 de agosto del año 2026. Viña del Mar y Valparaíso, cielo cubierto con precipitaciones, viento de hasta 40 kilómetros por hora, variando a parcial durante la mañana, mínima 8, máxima 16 grados. La zona interior, provincias de Quillota y del Barga Amarga, cielo cubierto con precipitaciones, viento hasta 40 kilómetros por hora, variando a despejado, mínima 7, máxima 15 grados. El Valle de la Aconcagua, hablando de lo que decíamos recién, cielo cubierto, precipitaciones durante la madrugada y mañana de la jornada de este jueves, y variará despejado en la tarde, con una mínima de 7 y una máxima de 15 grados. ¿Qué pasará en la región metropolitana de Santiago? Según indica la DMC, cielo cubierto con precipitaciones, viento de hasta 40 kilómetros por hora en la capital, pero que variaría a cielo parcial, incluso despejado durante la tarde-noche. Mínima 8, máxima 15 grados. Concluyen así las noticias en Radio Congreso. Muchas gracias por informarse con nosotros y los esperamos nuevamente mañana o cuando la información así lo requiera con más noticias. Los acompañó el periodista Gonzalo Gallardo. Que tenga un reparador descanso. Buenas noches.
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0: Son las 21 horas 58 minutos.
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1: Confech y CUT anuncian alianza para movilizarse contra políticas del gobierno. Pagos en efectivo se mantienen en lo cotidiano mientras que el pago digital continúa consolidándose. Ley Mordaza 2.0 presenta proyecto que busca penas de cárcel para periodistas y sus fuentes.
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1: Con estos temas, con estos titulares, damos inicio al programa de el día de hoy en una nueva mitad de semana. Bienvenidos y bienvenidas a la revisión de las noticias en este informativo que hacemos en conjunto entre CNN Chile y radios regionales. Mi nombre es José Miguel Mardones. Comenzamos el programa de este miércoles. Les cuento que finalmente el Senado despachó a ley el proyecto de reconstrucción nacional y el desarrollo económico social, también denominado proyecto de mega reforma o ley miscelánea. Pero ¿cómo funcionará? Vamos a conversarlo a esta hora con la periodista de CNN Chile, Colomba Aijols, que nos trae la explicación. Colomba, bienvenida.
2: Efectivamente, tras un debate bastante acalorado entre los parlamentarios en el Senado, finalmente se despachó el plan de reconstrucción nacional con 27 votos a favor y 22 en contra, con lo que fue la última tramitación del informe de la comisión mixta que revisaba la compensación a los municipios que se iban a ver afectados por la eliminación de las contribuciones a los adultos mayores de 65 años. Una tramitación que durante la jornada de este martes tuvo una duración aproximada de 2 horas y ahora, para que el plan de reconstrucción sea puesto en el diario oficial, es decir, sea ley de la República, tiene que antes pasar por el Tribunal Constitucional y también se tienen que votar los vetos supresivos que ya ingresó el gobierno a la Cámara de Diputados durante la jornada de este miércoles. El día jueves, posteriormente, el Tribunal Constitucional va a revisar la admisibilidad de 3 requerimientos que fueron ingresados por la Cámara de Diputados y el Senado, que dicen relación con la invariabilidad tributaria y también la indemnización que el Estado le entregará a las empresas si una resolución de calificación ambiental es revocada judicialmente y limita a 30 días las medidas precautorias que paralicen obras. Esos dos temas serán entonces revisados durante la jornada de este jueves para que posteriormente, la próxima semana, los vetos supresivos que ingresó el gobierno, 3 en particular, derecho al olvido financiero, el impedimento de cobro de intereses sobre intereses y los ajustes para garantizar el pago a 30 días para las pymes, sean votados entonces tanto en la Cámara de Diputados como en el Senado para que luego este proyecto, este plan de reconstrucciones sea anunciado, puesto y publicado en el diario oficial. Sobre toda esta tramitación y lo que fue la votación del informe de la comisión mixta, se refirió el presidente José Antonio Kast desde la Cámara de Comercio de Valparaíso. Vamos a pasar a revisar las palabras del mandatario.
3: El núcleo del proyecto se aprobó ayer y, al menos como lo vemos nosotros, hay un antes y un después. Este proyecto de ley que se aprobó ahora en 4 meses es bastante inédito, que un proyecto que es una reforma estructural, más allá, dice, la discusión está ahí, se aprobó por 1 voto, 2 votos, con 2 abstenciones, 1 abstención. La Corfo, como dijo el ministro de Agricultura en su tiempo, se aprobó por 1 voto. Y allí reconocían la labor de la Corfo en temas de innovación, en temas de emprendimiento. Bueno, nosotros creemos que este es un proyecto estructural.
2: Y efectivamente destacaba el presidente José Antonio Kast la duración de esta tramitación, dado que hay que recordar que el Plan de Reconstrucción Nacional ingresó al Congreso Nacional el pasado 22 de abril, lo que quiere decir que, como decía el presidente José Antonio Kast, fue una tramitación inédita, dado el tiempo que tomó, 3 meses y 1 par de días más para despachar este proyecto de ley que estuvo a la cabeza del ministro de Hacienda, Jorge Quirós, quien durante la jornada de este miércoles expuso los 3 vetos supresivos que ingresaron desde el Poder Ejecutivo en la Comisión de Hacienda de la Cámara de Diputados para, como decía, posteriormente votar estos vetos supresivos la próxima semana en la sala de dicha instancia y luego en el Senado. Ahora también va a depender de lo que

0: Recibo, como en el caso del olvido financiero, del pago a 30 días a las pymes y también en el anatocismo, también perfectamente pudo haber puesto un veto aditivo para mejorar esta correlación y poder ponderar de mejor manera los recursos de todas y todos los chilenos, porque los recursos para los municipios más acaudalados de nuestro país van a ser pagados por las y los chilenos de las comunas más pobres, y esa injusticia regresiva en materia tributaria es algo que entiendo se está analizando, porque claramente puede tener visos de inconstitucionalidad.
1: Bueno, y como decía entonces, de presentarse este requerimiento, que como decía el diputado Raúl Leiva, aún se encuentran evaluando desde la oposición, se acumularían 4 requerimientos sobre el Plan de Reconstrucción Nacional en el Tribunal Constitucional. Y para que este proyecto de ley, el Plan de Reconstrucción Nacional, se convierta en ley, hay que todavía entonces esperar el pronunciamiento del Tribunal Constitucional respecto de los requerimientos presentados y otro posible requerimiento que se va a presentar, y también esperar la votación de los vetos supresivos que debería ser la próxima semana.
2: Le agradecemos a la periodista Colomba Aijols. Nos escuchamos en una próxima edición.
3: Lo que le pasa a Santiago no le pasa a Chile. ¿Qué pasa en Concepción?
2: Alcaldes del Gran Concepción criticaron al gobierno por paralizar obras viales y corredores de transporte público clave debido a falta de recursos, acusando centralismo y exigiendo reanudar las inversiones.
3: Osorno.
2: En Osorno, vecinos enfrentan problemas por el alza constante de precios y quiebres de stock de pellet. Locales restringieron las ventas por cliente para evitar el desabastecimiento, mientras las autoridades descartan escasez a nivel nacional.
3: Antofagasta.
2: En Antofagasta, autoridades sanitarias y los nuevos dueños enterraron un aposamiento de agua en calle Bellavista, donde hallaron una larva del mosquito Aedes aegypti, eliminando el riesgo tras extraer el agua y educar a los vecinos del sector.
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2: En la Cámara del Senado se aplazó nuevamente el proyecto denominado Ley Mordaza 2.0, que busca penas de cárcel para los periodistas y sus fuentes a quienes difundan antecedentes de causas judiciales en etapa de investigación. Vamos a revisar los detalles junto al periodista Javier Vera.
4: El proyecto denominado Ley Mordaza 2.0, que contempla imponer severas sanciones a aquellas personas que difundan antecedentes de causas judiciales que se encuentren en investigación, no fue debatido en la Cámara del Senado, por lo que no fue votado. La iniciativa contempla penas de hasta 5 años de cárcel o multas que alcanzan las 500 UTM. ¿Pero qué es la Ley Mordaza 2.0? Bueno, Sebastián Zárate, académico y doctor en Derecho, lo explica.
5: Esto es un proyecto que busca proteger los antecedentes y la integridad de la investigación penal y sancionar la divulgación indebida. Porque si un periodista recibe una información filtrada de un proceso y hay interés público en que la ciudadanía lo conozca, entonces el periodista va a publicarla, y esto es lo que es sancionado por este proyecto. Por eso es que no es una exageración llamarlo como una Ley Mordaza 2.0.
4: Desde la Asociación Nacional de Prensa, ANATEL, y el Colegio de Periodistas se mostraron opositores a este proyecto y calificaron la iniciativa como la ley que busca encarcelar a periodistas y sus fuentes, dado que, según ellos, criminaliza la libre circulación de información de interés público y amenaza al periodismo de investigación. El proyecto actualmente sigue pendiente a ser discutido y votado en la Cámara del Senado, pero el debate público sigue expectante debido a lo que sucederá con el proyecto de ley.
2: Y un nuevo sistema frontal afectará a la zona centro-sur del país, con intensas precipitaciones concentradas en periodos breves y ráfagas de viento cálido de hasta 70 kilómetros por hora. Los pronósticos prevén que el fenómeno se extienda hasta la madrugada de este jueves. Ornella Mellado nos cuenta más en el siguiente informe.
6: Un nuevo sistema frontal comenzó a desplazarse por la zona sur y centro del país, trayendo consigo precipitaciones concentradas en lapsos breves y fuertes ráfagas de viento. Las estimaciones meteorológicas señalan que el evento se manifestará principalmente durante la tarde de este miércoles y se extenderá hasta las primeras horas de la madrugada del jueves. Además de las lluvias, el fenómeno meteorológico vendrá acompañado por intensos vientos cálidos que podrían alcanzar ráfagas de hasta 70 km por hora. A ello se suma un

0: rápido descenso de la isoterma cero a medida que avanza la masa de aire frío posterior al frente. El meteorólogo Alejandro Sepúlveda se refirió al respecto.
1: De este sistema frontal es el viento, las rachas ya han superado los 60 kilómetros por hora en sectores de Biobío, y en el caso de Valparaíso pueden notar los 50 kilómetros por hora durante esta noche, y en Santiago también podríamos tener vientos que ronden los 30, 40 kilómetros por hora en la ciudad y hasta 50 kilómetros por hora o incluso más en los alrededores de la ciudad de la región metropolitana. El pic del viento estaría cerca de la medianoche, entre las 11 de la noche aproximadamente y las 2 de la madrugada. Y luego las precipitaciones ya mencionadas que declinan durante el día y mañana sin lluvias en buena parte del país.
0: Los momentos de mayor concentración de lluvias se esperan para el transcurso de la noche, generando acumulaciones significativas en pocas horas. El comportamiento del sistema variará según cada territorio, desplazándose progresivamente de sur a norte. Las autoridades y especialistas recomiendan tomar precauciones ante el posible anegamiento de calles y la caída de ramas o estructuras débiles producto del viento. Se prevé que las condiciones comiencen a estabilizarse hacia la jornada del jueves con el paulatino alejamiento del frente.
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3: Y la Confederación de Estudiantes de Chile y la Central Unitaria de Trabajadores anunciaron una alianza para coordinar movilizaciones en rechazo a diversas políticas impulsadas por el gobierno, entre ellas la recientemente aprobada mega reforma. ¿Qué dijeron en concreto? Vamos a revisar todos los detalles junto a la periodista Francisca Cárdenas. Francisca, ¿qué tal?
4: Hola, ¿qué tal? ¿Cómo estás? Sí, varias reacciones en el Congreso tras lo que ha sido este llamado de la CONFET, distintas organizaciones estudiantiles y también la Central Unitaria de Trabajadores, para generar una nueva articulación, dicen ellos, que busca coordinar a estudiantes, trabajadores y otras organizaciones para enfrentar las reformas impulsadas por el gobierno del presidente José Antonio Kast. Por ejemplo, el llamado a movilizaciones durante este fin de semana para justamente poder plantearle a la ciudadanía, dicen ellos, los efectos negativos de lo que es el Plan de Reconstrucción Nacional, la llamada mega reforma que se aprobó en el Congreso en las últimas horas. Pasemos a escuchar a la presidenta de la FET.
5: Que no ha permitido poner en la agenda la visión de los trabajadores y trabajadoras respecto a la agenda de retrocesos del actual gobierno y también compartir las inquietudes que tienen los y las estudiantes respecto a toda la política que se ha instalado en términos de educación. Es importante establecer que logramos tener una comunicación permanente y que esperamos que este diálogo también se traduzca en apoyo.
4: Ahí entonces, parte de las diversas declaraciones, dicen sus dirigentes, es el objetivo construir una agenda a largo plazo, pero también anticipan movilizaciones y un proceso de agitación, dicen ellos, que trascienda las universidades e involucre a distintos actores sociales. También la apuesta es sumar al Colegio de Profesores, estudiantes secundarios y organizaciones sindicales con la intención de levantar, dicen ellos, una sola voz frente a materias como educación, derechos laborales y también otras políticas del Ejecutivo. Eso entonces es parte de las reacciones. Hay que ver qué va a pasar también, porque al parecer también se van a sumar los partidos de oposición a distintas movilizaciones durante el fin de semana, algo que se ha visto por parte del oficialismo como una forma de reactivar la lógica de las movilizaciones del llamado estallido social.
2: ¿Qué le pasa a Santiago? No le pasa a Chile. ¿Qué pasa en Limache?
3: En Limache, autoridades inauguraron la remodelación de las plazas Padre Hurtado e Independencia, además de un anfiteatro para el Conservatorio de Música, con una inversión regional superior a los 451 millones de pesos para recuperar espacios públicos.
2: Chillán.
3: En Chillán, autoridades anunciaron que el Ministerio de Agricultura evaluará en terreno los daños por los temporales para definir medidas de apoyo dirigidas a pequeños agricultores afectados en Ñuble, tras el levantamiento de datos mediante la ficha FIDE.
2: Valdivia.
3: En Valdivia, el destacado músico e investigador nacional Javier Bonet dirigirá una clase magistral gratuita en el marco de las actividades culturales de la zona, espacio donde compartirá aprendizajes y trayectorias con la comunidad.
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3: Pese al dominio de las tarjetas y transferencias en supermercados y grandes tiendas, el dinero físico continúa como la opción preferida en ferias libres, por ejemplo, y comercios de barrio también, debido a su liquidez inmediata y la ausencia de comisiones. Sin embargo, la tendencia indica que cada vez más la forma de pago digital tomará más espacio. Vamos a conversar de este tema a esta hora con el periodista José Ferrada.
6: Según el Banco Central, en el país se mantiene un consumo híbrido. Si bien las tarjetas y transferencias lideran las transacciones en el país, el dinero físico se mantiene como la opción favorita para las compras cotidianas de menor valor. El informe del banco detalla que el uso de tarjetas de débito, crédito y transferencias bancarias abarca la mayor parte del total pagado en el país, consolidándose en supermercados, grandes tiendas y pago de servicios. La preferencia da un giro cuando se trata del comercio de barrio, la compra de alimentos en ferias libres, el transporte local o el pago de propinas, espacios donde el efectivo vuelve a posicionarse como el medio de pago predilecto. Entre los factores que explican la resistencia del dinero en efectivo destacan la inmediatez de la liquidez para los pequeños comerciantes, la ausencia de cobros por transferencia y la percepción de simplicidad en su administración, como lo explica Francisco Labarca, docente de Facultad de Economía y Negocios de la Universidad del Desarrollo.
7: Recordemos que la pandemia obligó a todas las personas a usar este medio de pago y eso también generó un cambio drástico en la forma y cultura en que las personas se familiarizan con el comercio. No obstante, recordemos que si bien hay ciertos lugares donde muchas veces no existen los medios digitales, sigue siendo indispensable el tener medios de pago distintos a los digitales, vale decir, el efectivo. Y eso lleva a que el efectivo siga siendo bastante considerado como medio de pago en Chile, porque muchas veces hay un precio que también es distinto cuando no se lleva este medio de pago digital.
6: Desde el Banco Central concluyen que, aun cuando la bancarización y digitalización avanzan a paso firme, la convivencia entre el formato físico y el digital seguirá caracterizando la economía nacional en el mediano plazo.
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3: Cientos de familias de Antofagasta denunciaron descuentos no autorizados en sus cuentas de débito del Banco Estado a través del sistema de cobro de transporte BPAY. La respuesta de la autoridad propone soluciones individuales, abriendo un debate sobre la falta de coordinación institucional. María Belén Araya tiene más información en la siguiente nota.
8: Cientos de usuarios y usuarias del sistema de transporte público en Antofagasta enfrentan una compleja situación tras registrar reiterados cobros irregulares en sus cuentas de débito a través de la plataforma de pago de transporte BPAY. La falla ha provocado la extracción injustificada de recursos desde los saldos de los pasajeros, afectando directamente el presupuesto de las familias de la comuna. Sobre esta situación habla el diputado de la región, Jaime Araya.
9: Por lo tanto, estoy mandando un oficio al presidente del Banco Estado para que revise esta situación. No es posible que el Ministerio de Transporte, que depende del presidente de la República, y el Banco Estado, cuyo presidente es nombrado también por el presidente de la República, no se puedan poner de acuerdo ni siquiera conversar sobre un tema que está afectando gravemente a miles de familias de Antofagasta. El gobierno tiene que coordinar Ministerio de Transporte, Banco Estado, del Estado los dos. Por lo tanto, estamos despachando este oficio pidiendo al Banco Estado que revise estos cobros irregulares para saber a quién está transfiriendo estos dineros que está recaudando, está extrayendo de manera absolutamente irregular de las cuentas de débito de miles de antofagastinos.
8: Tras la solicitud de la apertura de una investigación que permita transparentar el destino de los fondos extraídos de forma anómala, los afectados demandan la aplicación de medidas de resguardo a los clientes y la habilitación de un mecanismo centralizado y expedito que garantice la restitución íntegra de los dineros cobrados de manera irregular.
2: Lo que le pasa a Santiago no le pasa a Chile. ¿Qué pasa en Valdivia?
3: Carabineros de Valdivia detuvieron a un hombre por infracción a la ley de armas y municiones durante un procedimiento policial en el sector alto de la ciudad, quedando a disposición de la justicia.
2: Castro.
3: Autoridades de Castro cerraron por 24 horas el recién inaugurado bypass tras una intervención ilegal de un cauce privado que provocó inundaciones y un socavón, dejando con sanciones al responsable con una multa de 455 UTM, según detalles de radio en la noticia.
2: Los Ángeles.
3: En Los Ángeles, el municipio anunció la restricción de tránsito de locomoción colectiva en calle Valdivia debido al deterioro del puente sobre el estero Quilpué, coordinando desvíos por vías paralelas para proteger la infraestructura edilicia.
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3: Durante el primer semestre se registraron 64 denuncias por explotación sexual de menores en Los Lagos. Aunque a nivel nacional operan bandas criminales vinculadas a este delito, las autoridades descartaron la intervención del crimen organizado en las residencias regionales. Auri Morales nos cuenta más en la siguiente nota.
10: Un total de 64 denuncias por explotación sexual de niños, niñas y adolescentes se registraron en la región de Los Lagos durante el primer semestre de este año. La mayor concentración de casos se reportó en la provincia de Llanquihue, en la comuna de Puerto Varas, seguida por las provincias de Chiloé, Osorno y Palena. Frente a este escenario, las autoridades locales conformaron dos mesas de trabajo destinadas a la persecución penal y a la prevención en coordinación con áreas de salud y educación. Roberto Rocha, coordinador del área de protección de la Fundación Ciudad del Niño, se refirió al respecto.
11: Ya no tenemos necesariamente una niña, un niño, un adolescente que está fuera en el contexto calle o que está esperando o siendo captado por alguien, sino que hoy día, por ejemplo, basta con que se comunique virtualmente, digitalmente, y se hacen todas las conexiones. ¿Eso qué te muestra? Que el fenómeno hoy día tiene otras aristas, y lo que tenemos siempre en las señales son el iceberg, lo que aparece en la punta, pero detrás de eso tenemos una serie de elementos que están operando que nos hacen siempre pensar que existen muchos más casos, muchas situaciones que hoy día no podemos mirar.
10: A nivel nacional, las autoridades advirtieron que cerca de la mitad de las bandas dedicadas al crimen organizado y a extorsión participan también en redes de explotación sexual infantil, y que el fenómeno de captación desde residencias de protección se limita a un número reducido de recintos en el país y no afecta a las dependencias regionales. Finalmente, las autoridades señalaron que las denuncias por este tipo de delitos tienden a incrementarse en zonas turísticas durante los periodos de vacaciones. Por ello, se mantienen activos los protocolos de resguardo e intersectoriales para identificar de forma oportuna las eventuales víctimas y mitigar los factores de riesgo de la zona.
3: Dejamos hasta acá el resumen informativo del día. Como siempre, muchas gracias por la sintonía. Nos volvemos a escuchar el día de mañana con más informaciones. Hasta la próxima.
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0: una de la madrugada. 6 minutos.
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Aquí finaliza sus transmisiones Comunicaciones Radio Congreso S.P.A. Domiciliada en Luis Guevara Ortúzar, 2051 Playa Ancha, Valparaíso. Su directora responsable es Karen Alfaro Geldes. Que tengan muy buenas noches. Hasta mañana y que descansen.

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0: 12 grados.
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0: 7 de la mañana, un minuto.
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2: Encuesta Mundial de Tabaco, 23% de jóvenes de 13 y 15 años aprobados cigarrillos. Crece la presión en el norte, parlamentarios piden cerrar frontera con Bolivia ante tráfico de autos robados. Presidente anuncia agenda en materia de seguridad nacional. En minutos te contamos los detalles.
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2: Hola, ¿qué tal? ¿Cómo están? Les saluda Francisca Cárdenas, conductora de CNN Chile, y les doy la bienvenida a esta nueva edición de noticias junto a radios regionales. A las 21 horas, el presidente de la República, José Antonio Kast, realizó una cadena nacional tras el despacho de la mega reforma, donde además anunció propuestas sobre la agenda de seguridad del gobierno. La periodista María Belén Araya nos cuenta todos los detalles.
3: El presidente José Antonio Kast afirmó que la aprobación de la Ley de Reconstrucción Nacional, también conocida como la mega reforma, marca el inicio de una nueva etapa para el país. Destacó que la iniciativa busca impulsar la inversión, el empleo, el crecimiento económico y apoyar la reconstrucción en las zonas afectadas por los incendios.
4: Ayer hemos dado un paso gigantesco hacia un mejor futuro para todos. El Congreso Nacional, luego de 4 meses de análisis, debate democrático y aporte de los distintos sectores, ha aprobado y despachado la Ley de Reconstrucción Nacional y Desarrollo Económico y Social. Esta reforma es uno de los cuerpos legislativos más importantes que se haya aprobado en los últimos 30 años. Abre una nueva etapa para el progreso de Chile.
3: En materia de seguridad anunció una agenda con más de 30 proyectos para enfrentar el crimen organizado. Entre las medidas mencionó ampliar el plazo de flagrancia, reforzar el control fronterizo, perseguir organizaciones criminales y promover una reforma constitucional para fortalecer la protección de las personas.
4: Por eso, el Ministerio de Seguridad Pública se ha puesto al mando de un plan operativo ordenado en 3 ejes. Prevención, recuperación del control territorial y fortalecimiento institucional. Hoy damos un paso adicional para recuperar la seguridad en nuestro país. Perseguir sin descanso. He instruido al ministro de Seguridad, Martín Arrau, para que junto al Congreso saquen adelante esta agenda contra el crimen organizado y el terrorismo ACOT en el menor tiempo posible.
3: Finalmente, Kast abordó los efectos de los recientes temporales y aseguró que el gobierno mantendrá el apoyo a las familias afectadas. Reiteró que las prioridades de su administración seguirán siendo la seguridad, la economía y el empleo, comprometiendo avanzar en ambas agendas durante los próximos meses.
1: Lo que le pasa a Santiago no le pasa a Chile. ¿Qué pasa en Coronel?
2: En Coronel, 2 adolescentes fueron declarados culpables de homicidio calificado tras asesinar por la espalda a un joven en Playa Blanca en 2024. Los menores arriesgan 10 años de internación en régimen cerrado.
1: Antofagasta.
2: El gobierno regional de Antofagasta alcanzó un 90,4% en transparencia activa, aunque persisten falencias al informar con claridad sobre el uso de los recursos del royalty minero.
1: Valdivia.
2: El Servicio de Biodiversidad y Áreas Protegidas firmó en Valdivia convenios con la UACH y varias ONGs para fortalecer la protección del patrimonio natural y la gestión ambiental.
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2: El Ministerio de Salud presentó los resultados de la primera encuesta mundial de tabaco en jóvenes, revelando un preocupante aumento del uso de cigarrillos electrónicos entre adolescentes. Sebastián Riz nos cuenta todos los detalles. ¿Qué tal, Sebastián? ¿Cómo estás?
5: Hola, ¿cómo estás? Claro, el consumo de tabaco entre adolescentes vuelve a encender las alertas de las autoridades sanitarias. Esto porque el último estudio del Ministerio de Salud, realizado entre jóvenes de 13 y 15 años, reveló que un 23% de los encuestados ha probado un cigarrillo al menos una vez en su vida. Además, uno de cada tres aseguró haberlos adquirido en locales comerciales establecidos, pese a las restricciones de su venta. O sea, el 30% lo hizo en locales establecidos, mientras que el otro 70% lo hizo de forma clandestina, tal vez con ayuda de sus amigos, ayuda también de familiares, tal vez de externos. Por eso la preocupación de las autoridades por aumentar la fiscalización de locales establecidos, pero también de la forma en que consiguen de forma clandestina estos adolescentes. De eso se refirió justamente la ministra de Salud, Maite Chomalí, así que los invito a que escuchemos esas declaraciones.
6: Que los niños tengan acceso en el comercio lícito a los cigarrillos es algo que debería ser cero. Y las sanciones no están suficientemente rigurosas como para que las personas no se atrevan a vender, porque ahora les dicen no vendan, pero están vendiendo, o sea, no cabe ninguna duda. Pero el otro 70% de los niños está adquiriendo o está accediendo a los cigarrillos en otros métodos también, o sea, comercio ilícito, internet, sus propios padres, sus amigos, etcétera. O sea, no solamente tenemos que preocuparnos del acceso al comercio ilícito.
5: La investigación, inédita por abarcar todas las regiones del país, también incorporó por primera vez el consumo de cigarrillos electrónicos, y los resultados muestran un cambio en las preferencias de los adolescentes. Un 14% declaró consumir cigarrillos electrónicos, cifra que por primera vez supera el consumo de cigarrillos tradicionales. Esto, los especialistas advierten que el aumento de las hospitalizaciones asociadas al uso de cigarrillos electrónicos podría explicarse por la tardía regulación de estos dispositivos, que fue recién en el año 2025, y por la falsa percepción de que son menos dañinos que el tabaco convencional, una creencia que recalcan ha sido descartada por la evidencia científica. De eso también tenemos declaraciones de expertos, así que escuchemos esa declaración.
7: El alto consumo de vapeadores, que ya lo muestra la encuesta, como bien decían, dos dígitos, nos tiene que alarmar. ¿Eso qué significa? Que en las casas estos vapeadores están. ¿Y qué es lo que ha ocurrido? Que los niños más pequeños que viven en la casa los toman, porque además son atractivos para ellos, y los ingieren. Nosotros hemos tenido varios casos de niños hospitalizados en UCI, en Chile, no en otro país, porque han ingerido esto. La cantidad de nicotina que pueden tener estos vapeadores, que no sabemos, puede provocar la muerte en un niño.
5: La preocupación aumenta porque el estudio se concentró en adolescentes de entre 13 y 15 años, etapa en la que habitualmente comienza el consumo de tabaco o nicotina. Las autoridades sanitarias y expertos insisten en reforzar las estrategias de prevención, especialmente frente al incremento de uso de vapeadores. Esto considerando que recién en mayo de 2025, como les comentaba, entró en vigencia la regulación para los cigarrillos electrónicos sin nicotina, dispositivo que hoy se concentra la principal preocupación debido a su creciente consumo entre los menores de edad.
2: Muchas gracias, Eva, por toda la información. Diputados y diputadas de distintos sectores solicitaron al Ejecutivo el cierre temporal de la frontera con Bolivia ante el continuo tráfico de vehículos robados en el norte del país. Denunciaron la ineficacia de los controles actuales y exigieron la creación de una policía fronteriza. Aurín Morales con el informe.
8: Diputados y diputadas de distintos sectores solicitaron al gobierno el cierre temporal de fronteras con Bolivia, debido al alarmante incremento en el robo de vehículos en las regiones del norte del país, los cuales posteriormente son trasladados y comercializados de forma ilegal en territorio boliviano. Al referirse a la efectividad de las acciones vigentes, el parlamentario Sebastián Videla fue enfático en criticar el despliegue del Ejecutivo, señalando que se supone que existe un escudo fronterizo y medidas de seguridad, pero siguen robándose vehículos todos los días.
9: Quiero solicitar el cierre de frontera de Chile con Bolivia hasta que esto se pueda regularizar. Acá se supone que está el escudo fronterizo, se supone que hay seguridad en la frontera, pero siguen robándose los vehículos todos los días. Esto ha aumentado considerablemente.
8: Por su parte, el diputado Luis Maya advirtió que los delincuentes continúan sustrayendo tanto autos particulares como camiones en ciudades como Arica, Iquique y Antofagasta. Asimismo, cuestionó que la zanja de 30 kilómetros y el plan de resguardo actual hayan resultado insuficientes para frenar el paso ilegal de personas y bienes. Ante este escenario, los parlamentarios instaron al Ejecutivo a implementar medidas drásticas de carácter permanente, entre las que destacan la creación de una policía fronteriza especializada y el fortalecimiento de la fiscalización.
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2: La Comisión de Vivienda y Urbanismo de la Cámara de Diputados presentó el proyecto que modifica la popularmente conocida Ley del Mono, que está enfatizada en la regularización de las viviendas autoconstruidas. Ornella Mellado nos cuenta más.

0: ampliar su vivienda y mejorar su vivienda, van a poder regularizar estas conforme a este proyecto de ley.
1: En detalle, la comisión extendió el plazo de la normativa hasta el 31 de diciembre de 2029. Esta medida está dirigida a propietarios de viviendas construidas antes del 28 de noviembre del 2025 que no cuenten con la recepción definitiva, total o parcial. Los cambios que se estudian son elevar de 1.000 a 2.000 UF el avalúo fiscal máximo para acogerse al régimen de autorización de regularización. Y ojo, porque estas medidas no se aplicarán a viviendas beneficiadas con subsidios del Minbu. La modificación del proyecto espera la votación de la Cámara Baja con el fin de ampliar plazos, el avalúo fiscal y la superficie máxima de las propiedades a regularizar.
2: Llegamos al final de esta entrega informativa. Nos volvemos a encontrar, por supuesto, en un rato más con toda la actualización de las noticias. Que esté muy bien. Hasta pronto.
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0: Muchas gracias.
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0: 7 de la mañana, 58 minutos.
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2: Encuesta mundial de tabaco. 23% de jóvenes de 13 y 15 años ha probado cigarrillos. Crece la presión en el norte. Parlamentarios piden cerrar frontera con Bolivia ante tráfico de autos robados. Presidente anuncia agenda en materia de seguridad nacional. En minutos te contamos los detalles.
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2: Hola, ¿qué tal? ¿Cómo están? Les saluda Francisca Cárdenas, conductora de CNN Chile, y les doy la bienvenida a esta nueva edición de noticias junto a radios regionales. A las 21 horas, el presidente de la República, José Antonio Kast, realizó una cadena nacional tras el despacho de la mega reforma, donde además anunció propuestas sobre la agenda de seguridad del gobierno. La periodista María Belén Araya nos cuenta todos los detalles.
3: El presidente José Antonio Kast afirmó que la aprobación de la Ley de Reconstrucción Nacional, también conocida como la mega reforma, marca el inicio de una nueva etapa para el país. Destacó que la iniciativa busca impulsar la inversión, el empleo, el crecimiento económico y apoyar la reconstrucción en las zonas afectadas por los incendios.
4: Ayer hemos dado un paso gigantesco hacia un mejor futuro para todos. El Congreso Nacional, luego de 4 meses de análisis, debate democrático y aporte de los distintos sectores, ha aprobado y despachado la Ley de Reconstrucción Nacional y Desarrollo Económico y Social. Esta reforma es uno de los cuerpos legislativos más importantes que se haya aprobado en los últimos 30 años. Abre una nueva etapa para el progreso de Chile.
3: En materia de seguridad anunció una agenda con más de 30 proyectos para enfrentar el crimen organizado. Entre las medidas mencionó ampliar el plazo de flagrancia, reforzar el control fronterizo, perseguir organizaciones criminales y promover una reforma constitucional para fortalecer la protección de las personas.
4: Por eso, el Ministerio de Seguridad Pública se ha puesto al mando de un plan operativo ordenado en 3 ejes. Prevención, recuperación del control territorial y fortalecimiento institucional. Hoy damos un paso adicional para recuperar la seguridad en nuestro país. Perseguir sin descanso. He instruido al ministro de Seguridad, Martín Arrau, para que junto al Congreso saquen adelante esta agenda contra el crimen organizado y el terrorismo ACOT en el menor tiempo posible.
3: Finalmente, Kast abordó los efectos de los recientes temporales y aseguró que el gobierno mantendrá el apoyo a las familias afectadas. Reiteró que las prioridades de su administración seguirán siendo la seguridad, la economía y el empleo, comprometiendo a avanzar en ambas agendas durante los próximos meses.
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1: Lo que le pasa a Santiago no le pasa a Chile. ¿Qué pasa en Coronel?
2: En Coronel, 2 adolescentes fueron declarados culpables de homicidio calificado tras asesinar por la espalda a un joven en Playa Blanca en 2024. Los menores arriesgan 10 años de internación en régimen cerrado.
1: Antofagasta.
2: El gobierno regional de Antofagasta alcanzó un 90,4% en transparencia activa, aunque persisten falencias al informar con claridad sobre el uso de los recursos del royalty minero.
1: Valdivia.
2: El Servicio de Biodiversidad y Áreas Protegidas firmó en Valdivia convenios con la UACH y varias ONGs para fortalecer la protección del patrimonio natural y la gestión ambiental.
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2: El Ministerio de Salud presentó los resultados de la primera encuesta mundial de tabaco en jóvenes, revelando un preocupante aumento del uso de cigarrillos electrónicos entre adolescentes. Sebastián Ruiz nos cuenta todos los detalles. ¿Qué tal, Sebastián? ¿Cómo estás?
7: Hola, ¿cómo estás? Claro, el consumo de tabaco entre adolescentes vuelve a encender las alertas de las autoridades sanitarias. Esto porque el último estudio del Ministerio de Salud, realizado entre jóvenes de 3 y 15 años, reveló que un 23% de los encuestados ha probado un cigarrillo al menos una vez en su vida. Además, uno de cada tres aseguró haberlos adquirido en locales comerciales establecidos, pese a las restricciones de su venta. O sea, el 30% lo hizo en locales establecidos, mientras que el otro 70% lo hizo de forma clandestina, tal vez con ayuda de sus amigos, ayuda también de familiares, tal vez de externos. Por eso la preocupación de las autoridades por aumentar la fiscalización de locales establecidos, pero también de la forma en que consiguen de forma clandestina estos adolescentes. De eso se refirió justamente la ministra de Salud, Maite Chomalies, y que los invito a que escuchemos esas declaraciones.
8: Que los niños tengan acceso en el comercio lícito a los cigarrillos es algo que debería ser cero. Y las sanciones no están suficientemente rigurosas como para que las personas no se atrevan a vender, porque ahora les dicen no vendan, pero están vendiendo, o sea, no cabe ninguna duda. Pero el otro 70% de los niños está adquiriendo o está accediendo a los cigarrillos en otros métodos también, o sea, comercio ilícito, internet, sus propios padres, sus amigos, etcétera. O sea, no solamente tenemos que preocuparnos del acceso al comercio ilícito.
7: La investigación, inédita por abarcar todas las regiones del país, también incorporó por primera vez el consumo de cigarrillos electrónicos, y los resultados muestran un cambio en las preferencias de los adolescentes. Un 14% declaró consumir cigarrillos electrónicos, cifra que por primera vez supera el consumo de cigarrillos tradicionales. Esto, los especialistas advierten que el aumento de las hospitalizaciones asociadas al uso de cigarrillos electrónicos podría explicarse por la tardía regulación de estos dispositivos, que fue recién en el año 2025, y por la falsa percepción de que son menos dañinos que el tabaco convencional, una creencia que recalcan ha sido descartada por la evidencia científica. De eso también tenemos declaraciones de expertos, así que escuchemos esa declaración.
9: El alto consumo de vapeadores, que ya lo muestra la encuesta, como bien decían, dos dígitos, nos tiene que alarmar. ¿Eso qué significa? Que en las casas estos vapeadores están. ¿Y qué es lo que ha ocurrido? Que los niños más pequeños que viven en la casa los toman, porque además son atractivos para ellos, y los ingieren. Nosotros hemos tenido varios casos de niños hospitalizados en UCI, en Chile, no en otro país, porque han ingerido esto. La cantidad de nicotina que pueden tener estos vapeadores, que no sabemos, puede provocar la muerte en un niño.
7: La preocupación aumenta porque el estudio se concentró en adolescentes de entre 13 y 15 años, etapa en la que habitualmente comienza el consumo de tabaco o nicotina. Las autoridades sanitarias y expertos insisten en reforzar las estrategias de prevención, especialmente frente al incremento de uso de vapeadores. Esto considerando que recién en mayo de 2025, como les comentaba, entró en vigencia la regulación para los cigarrillos electrónicos sin nicotina, dispositivo que hoy se concentra la principal preocupación debido a su creciente consumo entre los menores de edad.
2: Muchas gracias, Eva, por toda la información. Diputados y diputadas de distintos sectores solicitaron al Ejecutivo el cierre temporal de la frontera con Bolivia ante el continuo tráfico de vehículos robados en el norte del país. Denunciaron la ineficacia de los controles actuales y exigieron la creación de una policía fronteriza. Aurín Morales con el informe.
10: Diputados y diputadas de distintos sectores solicitaron al gobierno el cierre temporal de fronteras con Bolivia, debido al alarmante incremento en el robo de vehículos en las regiones del norte del país, los cuales posteriormente son trasladados y comercializados de forma ilegal en territorio boliviano. Al referirse a la efectividad de las acciones vigentes, el parlamentario Sebastián Videla fue enfático en criticar el despliegue del Ejecutivo, señalando que se supone que existe un escudo fronterizo y medidas de seguridad, pero siguen robándose vehículos todos los días.
11: Quiero solicitar el cierre de frontera de Chile con Bolivia hasta que esto se pueda regularizar. Acá se supone que está el escudo fronterizo, se supone que hay seguridad en la frontera, pero siguen robándose los vehículos todos los días. Esto ha aumentado considerablemente.
10: Por su parte, el diputado Luis Maya advirtió que los delincuentes continúan sustrayendo tanto autos particulares como camiones en ciudades como Arica, Iquique y Antofagasta. Asimismo, cuestionó que la zanja de 30 kilómetros y el plan de resguardo actual hayan resultado insuficientes para frenar el paso ilegal de personas y bienes. Ante este escenario, los parlamentarios instaron al Ejecutivo a implementar medidas drásticas de carácter permanente, entre las que destacan la creación de una policía fronteriza especializada y el fortalecimiento de la fiscalización.
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2: La Comisión de Vivienda y Urbanismo de la Cámara de Diputados presentó el proyecto que modifica la popularmente conocida Ley del Mono, que está enfatizada en la regularización de las viviendas autoconstruidas. Ornella Mellado nos cuenta más.
13: La Comisión de Vivienda avanza en un proyecto para modificar la Ley 20.898, conocida popularmente como Ley del Mono. Esta iniciativa pretende que más personas puedan regularizar las construcciones informales que mantienen en sus hogares, explica el diputado Javier Muñoz, integrante de la Comisión de Vivienda y Urbanismo.
14: Los principales aspectos de este proyecto radican en lo siguiente. Las viviendas hoy día se pueden regularizar por la Ley del Mono solo las que fueron modificadas hasta el año 2016 y eso lo vamos a extender hasta el 28 de noviembre del 2025, es decir, todas las familias, por ejemplo, que invirtieron su 10% de los retiros durante la pandemia de la AFP y lo invirtieron en ampliar su vivienda, en mejorar su vivienda, van a poder regularizar estas conforme a este proyecto de ley.
13: En detalle, la comisión extendió el plazo de la normativa hasta el 31 de diciembre de 2029. Esta medida está dirigida a propietarios de viviendas construidas antes del 28 de noviembre del 2025 que no cuenten con la recepción definitiva, total o parcial. Los cambios que se estudian son elevar de 1.000 a 2.000 UF el avalúo fiscal máximo para acogerse al régimen de autorización de regularización. Y ojo, porque estas medidas no se aplicarán a viviendas beneficiadas con subsidios del MINBU. La modificación del proyecto espera la votación de la Cámara Baja con el fin de ampliar plazos, el avalúo fiscal y la superficie máxima de las propiedades a regularizar.
1: ¿Qué le pasa a Santiago? No le pasa a Chile. ¿Qué pasa en Puerto Montt?
2: La tercera semana del salmón en Puerto Montt reunió a 25.000 asistentes y cerró con la preparación de un cancato de 100 metros en Puerto Montt.
1: Tomé.
2: Vecinos de Pingueral, en Tomé, protestan por el cierre de un camino debido a un socavón y obras habitacionales.

0: Entre el 20 y el 23 de agosto, Boric participará como invitado especial en el Congreso Panamericano de Montevideo 2026, encuentro que reunirá a representantes de 15 países para debatir temas como integración regional, crisis climática y multilateralismo. Posteriormente, el 30 de agosto, el exmandatario viajará a Alemania para asistir a uno de los principales festivales culturales del país. Desde la Cámara recordaron que una vez cumplidos 6 meses desde el término de su mandato, Gabriel Boric ya no estará obligado a solicitar autorización al Congreso para realizar viajes al extranjero.
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6: ¿Qué le pasa a Santiago? 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
0: La dirigente Carmen Salas Rosales, del Club de Adulto Mayor de Río Claro, fue seleccionada para representar al Maule en el Premio Anual de Dirigencia Social y Comunitaria 2026.
6: Punta Arenas.
0: Una cajera y 2 hombres fueron detenidos en Punta Arenas tras intentar sustraer más de 700.000 en mercadería desde un supermercado líder, simulando el cobro de la compra.
6: Castro.
0: 2 vecinas de Castro recibieron certificados del subsidio para la adquisición de tierras por indígenas otorgado por CONADI, beneficio orientado a facilitar el acceso a tierras y apoyar sus proyectos familiares.
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0: Un fragmento de un cohete Falcon 9 de SpaceX chocó contra la superficie de la Luna luego de permanecer 18 meses orbitando el satélite. El impacto no representó riesgos para la Tierra y ahora será estudiado por científicos. Francisco Verdejo, periodista de CNN Futuro, nos cuenta todos los detalles.
8: Muy buenos días. Durante la madrugada del pasado miércoles, cerca de las 2:35 de la mañana en horario chileno, un fragmento de un cohete chocó contra la Luna. Suena catastrófico, pero aquí se los vamos a explicar. Vamos paso por paso. El objeto que impactó a la Luna era una pieza del cohete Falcon 9, desarrollado por la empresa SpaceX, que es propiedad del magnate Elon Musk. Falcon 9 está diseñado para transportar carga, como sondas o satélites, y también personas al espacio. Algunas partes de este cohete regresan a la Tierra y se reutilizan, mientras que otras quedan flotando en el espacio. Justamente ahí es donde aparece uno de los protagonistas de esta historia. En 2025, el Falcon 9 realizó uno de esos viajes espaciales y una de sus piezas se quedó a la deriva en el espacio. Este fragmento estuvo 18 meses orbitando la Luna, hasta que la gravedad de esta hizo que cambiara de trayectoria y terminó dirigiéndose directamente hacia nuestro satélite natural. específicamente impactó

0: justo en el lado visible de la Luna, muy cerca de un lugar que se conoce como el cráter de Einstein. Para que nos hagamos una idea de cómo fue este impacto, este resto del cohete tenía el tamaño de un edificio de 5 pisos, pesaba 4.000 kilos y viajaba a una velocidad de 2 kilómetros por segundo. Conversamos con la astrónoma y divulgadora científica de la Universidad de Chile, Catalina Urrejola, quien nos explicó cómo se da un impacto de este tipo en la Luna.
1: Lo que pasa es que la Luna sabemos que no tiene atmósfera, por lo tanto, cuando un objeto entra a su órbita, digamos, pasa directamente, digamos, no hay una barrera como la atmósfera en la Tierra que pueda hacer un efecto de o destruirlo o fragmentarlo o deshacer cuando son más pequeños. Por lo tanto, el trocito o la parte de una misión que caiga en la Luna queda intacta, o sea, va a quedar ahí para siempre, digamos.
0: De todas formas, el impacto no fue una sorpresa. Distintos equipos científicos lo detectaron con anticipación. La NASA descartó cualquier riesgo para la Tierra. Tampoco fue visible a simple vista desde el ojo humano en la Tierra, aunque quienes cuentan con telescopios más sofisticados sí pudieron observarlo. De hecho, fue registrado desde el norte de Chile, específicamente en la región de Antofagasta, en el Observatorio Paranal, que pertenece al Observatorio Europeo Austral. Nos contactamos con esa organización que a través de un comunicado confirmó haber detectado sodio y litio que emanaba desde la Luna y estos restos se mantuvieron visibles entre 5 y 10 minutos después del choque. Según nos explicaban, estos minerales podrían venir tanto del suelo lunar afectado como del propio cohete y es un tipo de movimiento que no es usual en la Luna. Se detectó justamente para el choque de este pedazo de cohete contra el satélite natural. Al mismo tiempo, una sonda surcoreana monitoreó el evento desde el espacio y aseguraron que van a dar a conocer las imágenes del choque una vez terminen de analizarla y hacer informes correspondientes. Además, científicos de distintas partes del mundo esperan fotografiar la Luna desde la Tierra y el espacio para poder comparar las imágenes con registros previos al choque y detectar posibles cambios. Lo que se espera es que el impacto haya dejado un nuevo cráter en la Luna o algún tipo de cicatriz visible que dé cuenta de este choque. Les mencionábamos anteriormente que este choque no representa riesgos para las personas, pero los especialistas sí son cautos sobre los peligros que puede implicar a futuro la basura espacial. Escuchemos lo que nos comentó Catalina Urrejola al respecto.
1: La basura espacial ya es un problema bastante grande, hablamos de miles de toneladas que están ahí dando vuelta. Lo que sí queda es que pueda, por ejemplo, este tipo de basuras que tenemos en la Luna actualmente puede afectar a misiones, ¿cierto? A futuras misiones que vienen, las maniobras que tienen que hacer para que no impacte, la verdad que ya se vuelven cada vez más problemáticas. De hecho, hay como un 20% de aumento de riesgo entre el 2024 y el 2026.
0: Este es solo un ejemplo de un impacto, pero la basura espacial ya es un problema real, tanto en la Luna como en la órbita de nuestro planeta. Según estimaciones de especialistas, en la Luna ya existen hasta 3 toneladas de desechos llegados desde la Tierra, principalmente de misiones que han llegado hasta este satélite. Pueden ser, por ejemplo, restos de sonda, restos de cohetes, entre otros objetos. Y, según la Agencia Espacial Europea, entre 30.000 y 40.000 piezas de basura espacial están actualmente orbitando la Tierra. Eso pueden ser, por ejemplo, satélites en desuso o pedazos de cohetes como el que impactó a la Luna. Aún así, hay un lado más bien positivo de este evento, de este accidente, porque representa una oportunidad para la ciencia, ya que se espera que, gracias a este choque, sea posible estudiar con mayor profundidad el suelo lunar y sus componentes, y así comprender un poco mejor cómo se formó la Luna.
2: Muchas gracias, Francisco. Nos encontramos en una próxima edición.
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2: En el último reporte epidemiológico del MINSAL, se detalló que hasta la fecha 46 personas se contagiaron de antivirus y que de aquellas 18 habrían fallecido por la enfermedad. Javier Vera nos cuenta más al respecto.
6: Actualmente los casos de antivirus registran una concentración en la zona centro-sur del país. De acuerdo con el último boletín epidemiológico del Ministerio de Salud, a la fecha se han confirmado 46 casos. Hasta la fecha, en Chile se han registrado 18 casos de personas fallecidas por el antivirus, manteniendo una letalidad del 39%. Al respecto, en el programa Regiones al Aire de CNN Chile y Radio Regionales, el jefe de epidemiología del MINSAL, Jorge Vilches, explicó sobre el aumento del virus.
7: Efectivamente, lo que hacemos nosotros es una medida precautoria en contexto de lo que estamos observando de cómo se está comportando el antivirus en el país. Nosotros sabemos que el antivirus es una enfermedad endémica, es decir, que nosotros año tras año presentamos casos a nivel nacional. Sin embargo, lo que hemos visto es que estos casos que normalmente se presentan en un contexto estival, ¿cierto?, en el periodo de vacaciones, por las actividades también que se hacen, sobre todo en el contexto rural, se han empezado a presentar casos de manera también más constante en los meses distintos al periodo de verano. Y por otra parte, este año hemos ido observando particularmente un aumento en la letalidad.
6: La distribución de los casos por región empieza desde la región de Los Lagos, siendo la más afectada con 9 casos, de los cuales 7 fallecieron. El listado continúa con Ñuble y O'Higgins, ambas con 6 casos, y Maule con 4 en cada una. La Araucanía con 3 y la región metropolitana con 2. Cabe recordar que el pasado 28 de julio el MINSAL decretó alerta sanitaria por antivirus desde Atacama a Magallanes, la cual estará vigente hasta el 31 de julio del 2027.
2: Y llegamos al final de esta entrega informativa. Nos volvemos a encontrar, por supuesto, en un rato más con toda la actualización de las noticias. Que esté muy bien, hasta pronto.
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1: Vamos al perreo.

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0: 9 de la mañana, 4 minutos.
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Ya estamos diciendo buenos días, bienvenidos a este día maravilloso, día jueves, solcito. 11 grados de temperatura tenemos a esta hora de la mañana, 11 grados de temperatura tenemos en este día, que es el día 6 de agosto de 2026, día de la transfiguración del Señor, en lo que es la fiesta religiosa católica. Por supuesto que aparece aquí en el calendario católico el día 218, el que estamos viviendo. 218 días ya llevamos de este año y nos quedan solamente 147 para que se vaya el 2026. Cantándole a la vida, cantándole después de la lluvia de la madrugada, como se había dicho, cerca de las 10:30 de la noche, un poquito más, comenzó la lluvia y se mantuvo hasta cerca de las 2-3 de la mañana, por lo menos lo que yo sentía. Y comentábamos aquí en la radio la certeza que van teniendo, casi acercándose un 100% con los pronósticos de las lluvias, ¿ah? Todos los instrumentos de meteorología, la tecnología, todo está sirviendo mucho para predecir, en este caso, acercarse.

Muñoz nos manda una fuerte lluvia de bendiciones. Bien, Julito. Bien, Julito. ¿Cómo le fue al Wander? Mal le fue al Wander. Le ganó la Calera, digo. Pero es por Copa Chile. Jugaron allá en Santiago, en La Pintana. Y perdió 3-1 frente a Unión La Calera. Si no, este es cero. Deje mirar por aquí. Pero fueron 3 del equipo que ganó.

Buenos días, con alegría, con alegría, con entusiasmo, con la buena onda, con la vibra alta, hay que decirlo así, con la vibra alta, así que, cómo no, saludarlo a todos los amigos y amigas que están con nosotros ya despiertos desde muy temprano, algunos y otros que se incorporan recién a la sintonía. Nos quedamos hasta la una de la tarde. Soy yo, Manolo Guerrero, el único locutor virgen de la radio. Bienvenidos, bienvenidas a la mañana sabrosita.

Leito Rey para seguir con la buena música en la mañana sabrosita, sí señor. Vamos a tener una temperatura de 16 grados según meteorología. El tiempito se lo vamos a contar luego ya, porque si vienen condiciones bonitas, ¿eh? Ya no tenemos lluvia según meteorología hasta la próxima semana, hasta la, si es que hay. Si es que ya pasamos lo que habían anunciado, que era mitad de semana, que fue miércoles para jueves. Ya estamos, saltamos a valla en lo climatológico. Y veamos cómo viene entonces el tiempo para Valparaíso los próximos días. Especialmente, oye, se viene bonito, ¿eh? Yo lo veo aquí ya en pantalla. Se viene bonito con jueves,

sábados y caras. 0-1, así que no le hagamos caso, ¿eh? 0-1. Ya mañana, totalmente despejado, mañana viernes 7 de agosto, el sábado 8, 30% de posibilidad y 0-1 por en milímetros, 0.1 en milímetros. El domingo, completamente despejado, lunes, martes, y el próximo miércoles se viene, pero con 0.2, con 0.2 de agüita, de gotitas. Así que así se viene el tiempito, qué rico. Hace rato que no teníamos fin de semana sin agua, ¿no? Y todos los días con agua ya estábamos, pero olvídate. Aburrido, que en el fondo aburre, por cierto. Todo mojado, todo húmedo, hay que estar ahí encerrado, se hinchan las puertas, las ventanas. Todo un proceso. Todo un proceso que ocurre en invierno. Ahora, este invierno con respecto al anterior ha sido más intenso este, porque aquí estamos con cosas, porque la otra vez ya había llovido poquito, pasaba más tiempo sin lluvias, pero ahora ha sido permanente y no sabemos cómo se viene para la próxima semana en cuanto a intensidad, ¿ah? Si es que aparece por ahí alguno. Aprovechemos, respiremos, ¿sabes? Está todo más limpio, la visibilidad es buena. Tenemos un día jueves maravilloso para compartir, para disfrutar, para vivirlo intensamente. Que no tampoco nos intimide el frío, porque seguramente vamos a tener una temperatura un poquito más baja de tarde-noche. Se acaba el sol y comienza un poquito de frío, pero así es el invierno. Saludos para Paulita. ¿Cómo está la Paulita Robles, que está en sintonía? Dice, Manolito, buena la música, te querés todo, Maritemi. Para Carlitos Cortés también un gran saludo. Hola, Carlitos, buenos días. Saludos para todos los amigos que están en la sintonía. Lluvia de bendiciones, dice mi amigo Julio Muñoz. Para Jorge Fuentes, dice, de acá del cuarto de Playa Ancha, un saludo para todos los playanchinos, mis amigos, y también para la gente de la Radio Congreso. Para José Lo Carvajal, soy guanderino, dice, perdimos, pero no era tan importante. Claro que sirve, dice, para ver cómo está la estrategia del técnico. Perdimos ayer, pero ganamos, ¿eh?, en cuanto a todo lo que se viene para adelante para el Wander. Ojalá que sea así, amigo, ¿verdad? Bien. ¿A qué más? Aquí dice... Ah, claro, un incendio en las Glorias Navales de la mañana. Departamento ubicado en el tercer piso, que estaba en llamas. La intersección de la calle Ingeniero Jaya con patrullero, Leucotón, ¿ya? Esto fue hace una hora, hora y media aproximadamente, acá en el sector de Viña del Mar, la parte alta, en Glorias Navales. Un departamento fue controlado, pero se perdió todo y los vecinos quedaron muy asustados y nerviosos. Saludos para la gente de Viña del Mar, también la parte alta donde se escucha la Congresa. Las 9:21. Ya, Marité, ponerle nomás, Marité. Póngale, Juanito, póngale. ¡Musicatito!

te cuesta tanto olvidarte? Hoy día en Chile es el día de la miel. ¿Sabían ustedes o no? El día de la miel. ¿Qué te parece el día de la miel en nuestro país? ¿Ah? Por si acaso, ¿ah? Esta efeméride se celebra desde el año 2009 por decreto presidencial y su principal finalidad es difundir los incontables usos y beneficios de la miel en la salud y la alimentación, así como también rendir un sentido homenaje al esfuerzo y dedicación de los apicultores en la producción de este alimento saludable. ¿Le gusta usted la miel? A mí, sí, en momentos, en momentos. Por ejemplo, comerme un dulce de miel, no me gusta. Un plátano con miel ya cambia, ¿no? O sea, por eso digo, en diferentes preparaciones en comida, pero así como comprarse, dame 5 kilos de miel, me duraría hasta como el 2042, ¿no? Porque de verdad, en lo personal, pero usted es fanático, usted prepara algunas cositas ricas con miel y cambia la percepción. Día Nacional en nuestro país de la miel, algo para hoy día consumir, si usted tiene ahí, y si no, comprar un frasquito de miel, un potecito de miel, rico.

faltan, sí, no, sí, son las 9:33. Dejémoslo ahí, 27 minutos para las 10 de la mañana. Dejémoslo ahí, las 9:33 de la mañana. Buenos días. Estaba leyendo la noticia que se la quiero compartir, porque esto ocurrió en Viña del Mar. Senador, habría protagonizado violenta discusión con su pareja en Viña del Mar por supuesta infidelidad con embarazo incluido. Una mujer acudió a pedir ayuda a la consejería del edificio Sol y Mar, donde también reside Manuel Monsalve. No tiene nada que ver, solamente reside, coincidencia. Ninguno de los involucrados presentó denuncias ni constató lesiones. Esto ocurrió, como decimos, en Viña del Mar. Vecinos del edificio Sol y Mar entregaron esta información, donde el ex subsecretario Manuel Monsalve cumple su arresto domiciliario, que no tiene nada que ver con el caso que le estoy contando. Una mujer adulta llegó a la conserjería para pedir ayuda y solicitar que llamaran a los carabineros. Los residentes señalaron que el conflicto se habría desencadenado cuando, luego de que la mujer se enterara que el legislador, el senador, aparentemente representante de la zona sur del país, mantenía una relación extramarital y que su actual pareja estaría embarazada, situación que dio paso a una fuerte discusión al interior del inmueble. Además, indicaron que durante el altercado se habrían producido daños en la vivienda y que la mujer presentaba una lesión visible en una de sus muñecas, presuntamente atribuibles a daños que intentó causar en medio de la pelea. Sin embargo, agregaron que una vez terminada la discusión, los gritos y todo lo demás, ambos involucrados descartaron haber sido víctimas de agresiones físicas. No, no me tocó, no, no me pegó, no, no me apretó, sosteniendo que solo se trató de un conflicto de pareja. Además, ninguno quiso presentar una denuncia para someterse también a la constatación de lesiones. Los antecedentes del incidente quedaron en conocimiento del Ministerio Público, que deberá resolver si corresponde la adopción de nuevas diligencias. ¿Quién será el senador? La polola. No, terrible, imagínate saber así, que le digan, que le soplen, que le cuenten que su esposo está siendo infiel y que además viene con encargo de la infidelidad. Pero olvídate. Bueno, eso ocurrió en Viña del Mar. Aquí los muchachos de producción están tratando de ubicar el nombre. Tratando de ubicar el nombre del senador de la zona sur. No es de acá. Señoras y señores, vamos a dar el caso con los litigantes. Vamos a que pase el desgraciado. Ya, 25 minutos para que ya lleguen las 10 de la mañana. Vamos, el locutor de... No, no es locutor, es senador.

14 para las 10 de la mañana. Oye, se dio inicio, les quiero contar a los porteños, se dio inicio un estudio de levantamiento, análisis y diagnóstico para la preservación y conservación del arco británico. Esto es aquí en Valparaíso, usted sabe, cerquita de la Plaza de la Victoria, cerquita de la Biblioteca Severín. Esto es la Avenida Brasil. Ya es un monumento público de Valparaíso y del Centenario de Chile. Esta iniciativa que tiene como objetivo, a través de los resultados, impulsar proyectos para su reparación. El león ya está pelado, el que tiene arriba. ¿Lo ha visto que tiene un león arriba? No, ya está peladito, se ha pasado tanto tiempo. Este es un estudio que es impulsado por el municipio a través del Departamento de Gestión Patrimonial, perteneciente a la Dirección del Desarrollo Económico y Cooperación Internacional, que se adjudicó 14.884.650.000 pesos en la convocatoria de Fondos Patrimonio Cultural 2025. Mediante el trabajo se busca identificar los valores que posee el arco británico para la ciudad y el país, a través de aspectos históricos, urbanos, arquitectónicos, económicos y sociales, así como también el diagnóstico del estado de conservación de aspectos constructivos, estructura interna y materialidad en todos sus componentes. La alcaldesa dijo: hemos dado inicio a la etapa número uno, que consiste en investigar con todos los conocimientos de la ingeniería y restauración patrimonial el estado en que se encuentra el arco británico. Esto con el fin de diseñar lo que será su proceso de restauración y la restauración de la segunda fase, en la que esperamos tener todo el apoyo del Reino Unido. Por su parte, el embajador del Reino Unido, don David Concar, dijo que este monumento es realmente importante para la ciudad, para la embajada británica y el Reino Unido. Es un símbolo de amistad entre los dos países en este caso, pero también es importante para la actividad económica de la ciudad en esta área, para promover a Valparaíso como una atracción turística y apoyar el desarrollo económico de la ciudad. Para Reino Unido es un placer tener la oportunidad de colaborar con la municipalidad. El Monumento Público Arco Británico conmemora el centenario de la República de Chile y está dedicado a la de Valparaíso por la colonia británica. Se instaló en 1910, ¿ya? Ahí está, este regalo que se hizo para la ciudad, el centenario de Chile, ¿ya? A la ciudad de Valparaíso, la colonia británica, 1910, ahí tienen el centenario. ¿Usted se ha sacado alguna vez alguna foto ahí o no? ¿Tiene algún recuerdo del arco británico? Además que le han arreglado los jardines y todo lo demás, que aparecen unos muchachos, no sé qué día, en la semana, ocupando el espacio para jugar al Star Wars. ¡Yo soy tu balón! Y toda esa onda. Pero más de eso, ¿cuál es el aporte del...? O sea, no estoy desconociendo que es una obra arquitectónica, pero cuando dicen ellos de apoyo económico, yo lo veo como más social, mi opinión, ¿no? Económico, dice arquitectónico, no sé qué, en qué parte entra lo económico de que esté aquí. Se agradece el regalo. Esto lo hicieron hace 100 años atrás, pues, ¿cierto? Del 1810 al 1910, que fue su entrega a la ciudad. De eso han pasado al 2010, 226 ya tiene. Hay que cuidarlo, sí, es parte de del paisaje porteño, el arco británico. Así que cuando ya lo empiecen a tapar, a poner los andamios, porque es la recuperación de este arco británico. Old England Town. Fue el comentario internacional. Old England Town. Ya, está bueno, manita, está bueno, ya.

Hay gente que no se ha dado ni el tiempo de mirar quiénes son los rostros que están ahí. Hay rostros por lado y lado. Hay unas especies de embarcaciones también, como la proa de, y el león. Vamos, león, vamos, león. Volvamos a la música, la nuestra, la que usted escucha siempre en la Congreso.

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0: Muy buenos días, bienvenidas, bienvenidos a la revisión de noticias en Radio Congreso en esta jornada de jueves 6 de agosto del año 2026. Les saluda el periodista Gonzalo Gallardo y este es el detalle de las noticias. El presidente José Antonio Kast se dirigió al país a las 21 horas para anunciar su mega reforma de seguridad en una cadena nacional que se extendió por aproximadamente 17 minutos. El jefe de Estado presentó parte de una agenda legislativa de cerca de una treintena proyectos de ley. En medio de un contexto de semanas turbulentas para la moneda, marcadas por la caída en la aprobación presidencial, la salida del ex subsecretario de Hacienda por un test de drogas y diferencias públicas con el oficialismo. Pese a ello, el mandatario destacó que las cifras del IMASEC y la aprobación de la mega reforma económica marcan logros importantes que permitirán iniciar una nueva etapa. Kast enfatizó que el gobierno de emergencia no solo tiene a la economía como eje, sino también a la seguridad y la migración, puntos que tomarán protagonismo a partir de mañana en la discusión legislativa. Durante su mensaje al país, el presidente recordó que el Congreso Nacional, tras 4 meses de análisis y debate, aprobó y despachó la Ley de Reconstrucción Nacional y Desarrollo Económico y Social, conocida como Mega Reforma. Escuchemos parte de lo que señaló.
1: El Congreso Nacional, luego de 4 meses de análisis, debate democrático y aporte de los distintos sectores, ha aprobado y despachado la Ley de Reconstrucción Nacional y Desarrollo Económico y Social. Esta reforma es uno de los cuerpos legislativos más importantes que se haya aprobado en los últimos 30 años. Abre una nueva etapa para el progreso de Chile, que traerá más inversión, más crecimiento y más trabajo para los chilenos.
0: Tras referirse a esta aprobación en el Congreso Nacional, el presidente de la República también se refirió a los ejes que marcarán ahora la mega reforma de seguridad, otra de sus promesas de campaña, y que por lo demás es parte de su agenda de gobierno.
1: Vivir sin miedo es un derecho humano y es una de las primeras y más importantes obligaciones que tiene que cumplir cualquier Estado. Durante mucho tiempo pensamos la seguridad de la nación mirando hacia afuera de nuestras fronteras. 8 de cada 10 chilenos que ya no se sentían seguros en su propio barrio. Ese no es el Chile que conocíamos y no es el Chile con que este gobierno se va a conformar.
0: Ahora bien, estos objetivos, señaló el presidente, tienen que ir de la mano también con ejes importantes en una mega reforma dedicada a la seguridad. Esto fue lo que señaló al respecto.
1: Vamos a perseguir, capturar, juzgar y condenar a todos los que buscan destruir nuestra sociedad. Seremos implacables. No habrá excusas ni treguas. Primero, perseguir sin descanso. Vamos a mantener el despliegue policial permanente en los 50 barrios más críticos del país, con copamiento, patrullaje, tecnología en cada uno de ellos. Nuestras 7 áreas de gestión no persiguen delitos aislados, persiguen organizaciones completas en su liderazgo, en su territorio y en su dinero. Vamos a perseguir a los que dirigen una banda, a sus ayudantes, encubridores, cómplices y testaferros uno por uno. Nadie se va a esconder detrás de un menor de edad, de un abogado o de un domicilio falso. Segundo, capturar sin excusas. Vamos a ampliar el plazo de flagrancia de 12 a 24 horas para que la policía tenga el tiempo que necesita para detener a los culpables. Vamos a ampliar la retención migratoria ilegal y la capacidad de expulsión efectiva de quien no tiene derecho a estar en Chile. Vamos a identificar y perseguir a los prófugos de la justicia que llevan mucho tiempo al margen de la ley. Y vamos a seguir reforzando el control de nuestras fronteras con zanjas, drones y monitoreo tecnológico permanente para que nadie entre a Chile por donde no corresponde. Tercero, juzgar con todo el peso de la ley. El carabinero, el policía, el gendarme o integrante de alguna de las ramas de las Fuerzas Armadas que actúe en legítima defensa defendiendo su vida o la de un tercero, no va a ser tratado por la ley como si fuera un delincuente. una barricada, un vehículo cruzado en una calle o un obstáculo intentando bloquear la calle de manera ilegal podrá ser un delito. Y quien reclute a un niño para que dispare, para que transporte droga o para que vigile en una esquina, va a enfrentar todo el peso de la ley agravado y sin atenuantes. Cuarto, condenar sin beneficios. Vamos a enviar al Congreso Nacional una reforma constitucional que consagre sin ambigüedad que proteger la seguridad de las personas es un deber del Estado y que nos permitirá tener un marco de acción mucho más amplio y herramientas más efectivas para combatir el crimen.
0: Ahora viene la discusión legislativa respecto a todas estas iniciativas que marcan una nueva agenda de mega reforma para el gobierno de José Antonio Kast. Más noticias en Radio Congreso luego a las 11 de la mañana.
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¿Qué hora ya? Son las 10 con 12 minutos del día. Buenos días a los que recién llegan. Solcito en Valparaíso, gran parte de la región, borde costero con solcito rico. Qué bueno, para fin de semana nada de lluvia. 0,1, mejor dicho, habrá el día sábado durante todo el día. 0,1, o sea, puede que sea a las 10, puede que sea a las 11. Lo que quiero decir es que será nada, en definitiva, la agüita que pueda caer, ¿no? Para que podamos desarrollar todos y todas los programas normales. Entre ellos el Día del Niño, por ejemplo. Entre ellos el Cerro de Sabores, que es gratis en el terminal de pasajeros. Cerro de Sabores, que se viene con todo, ¿eh? Entrada gratuita. 8 y 9, o sea, sábado y domingo. Valpo Mambo también estará con el Día de sol, o sea, para que toda la gente disfrute, baje de los cerros, de la parte alta, o venga de Viña, o venga de Quilpué, de donde quiera, aquí a la calle Victoria, casi al llegar a la calle o avenida Francia, donde está el Valpo Mambo. Este domingo tenemos al Freddy de la Quinta y al grupo Trazo, dos orquestas para bailar con un almuerzo rico. Oye, pero si la gente cuando dice, ¿de dónde está acá tan rica la carne? Tan y vamos a tener también la... No es merluza, es la reineta. Quedamos cortos la semana pasada, el domingo pasado, así que los invitamos, por supuesto, ¿eh? Los invitamos por

conmemorar el mes de la niñez. La cartelera también incluye celebraciones comunitarias en Placilla, festivales de juegos de mesa, teatro, circo en el Mercado Puerto, una caminata familiar en los parques Quebrada Verde, actividades interculturales, funciones del Festival Ojo de Pescado en el Teatro Municipal y el cierre de la escuela de las escuelas populares de básquetbol en el Fortín Prat. Semana del Niño y también el Mes del Niño, Mes de la Niñez, como se ha denominado a la celebración en este mes de agosto. Harto que hacer por lo demás. A disfrutarlo como siempre. Las 10 con 15 minutos. La mejor música la tenemos en la mañana sabrosita. Algo de la Mon Laferte, Juanito. Algo de la Mon Laferte puede ser. Ah, porque no hay que olvidarla, pues. Es una viña marina de la región y que también está en el concierto internacional de la música popular que tiene nuestra chilena.

Atención a la hora, son las 10:23, 10:23 en la mañana sabrosita de este día jueves. ¿Qué vendría siendo rico para la hora del almuerzo? Y yo siempre digo, un estofadito. ¡Ay, qué rico! Pero de vacuno, ¿eh? De vacuno. Está cara la carne, ¿eh? Imagínense ahora, en agosto. Esperemos que no suba mucho para la fiesta patria. ¿Cuánto cuesta una empanada? En promoción están en 12.990. ¿Cómo? Es que la carne, mamá, no.

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0: pitaste. Eso, pitaste. 25 minutos para que ya lleguen las 10 de la mañana. Vamos con saluditos para don Nelson. Ya dijo Nelson Campos. Hola, buenos días. Buenos días, Nelson, dice maravilloso día también por acá en Quilpué. Saludo a la gente de Quilpué, Manolito. Somos de acá, de la calle Serrano, pleno centro de Quilpué, eso es. Dice Angie Niño, dice, hola Angie, ¿cómo estás? Dice, hola, buen día, muy buena música. Dice, estoy cuidando a mi nieto de 2 años, solo escucho, pero... Mira lo que me pone. Dice, cuidando a mi nieto de 2 años, solo escucho el perro Chocolo. Saludos a Juanito, dice, y en general a toda su familia. Muchas gracias, Angie. Que estés muy bien, ¿eh? Que estés muy bien, Angie. Buena, Angie. Vamos, Angie, con el perro Chocolo ahora, dice. A ver, ¿a quién más? Dice Pablito Urra. Buenos días, Manolito. Como todos los días, junto a la Congreso y su buena compañía, con música para alegrar. Saludos a Juanito y los controles desde el Mercado Puerto, saludando. Buena, Paula.
1: Buena, Pablo.
0: Buenos días, feliz y bendecido jueves, a disfrutar los milagros de hoy, dice el Pato Brito, en sintonía también. Que te vaya bonito.
1: Que te vaya bonito. Que te vaya bonito. Que te vaya bonito.
0: Para Carmencita Toro, dice, hola, buen día desde Villa Alemana, solcito rico, estimula, da energía y por supuesto junto a la música de la Congreso. Algo de la onda villera, dice, abracito, desde Villa Alemana, ciudad de Los Molinos, dice Carmencita Toro. A ver, aquí dice, hola, buenos días, dice, soy Juan Carlos, auditor de todos los días de la Radio Congreso. Estamos aquí en la Feria Los Copihues, avise Manolito, por favor, que está, dice Juan Carlos, funcionando la Feria Los Copihues en el cuarto sector, está funcionando hoy jueves, para las verduras, para las frutas, y todo lo que vende una feria libre. Saludos. Qué bueno que nos mandó el mensajito ahí. También para Aníbal Vivia Z, un gran cariño para todos los que están en sintonía, dice Manolo. Vamos ya, con estos días dan ganas de que ya pronto llegue el 18. Y ¿sí, pues? Pero el 18 de agosto, que ya estamos cortos, es mucho esperar para el 18. ¿Son cuántos días vienen para la celebración de las fiestas patrias? Estaba mirando por acá, son 4, parece. Viernes 18, hace un poco. Viernes 18, sábado 19, domingo 20. Van a comenzar seguramente los 17 o el 17, otro el 16, pero ya los días como tal son el viernes 18, sábado 20, domingo. A ver, viernes 18, sábado 19, ahí está, y domingo 20. Y el 21 llega la primavera, es el día del trabajador radial, en fin, ya, pero serán poquitos los días. Uy, qué lata que si llueve.
2: Uf,
0: ojalá que no llueva para estos días, porque los fonderos, la gente de las ramadas, en fin. Que les vaya bonito. Saludos a los amigos del Sindicato de Fondas de Ramadas y Entretenimiento de la Quinta Región de acá, con su presidente, don Lucho Carrizo, en Playa Ancha. Vamos, Lucho Carrizo. 20 para las 11. Que

12 minutos para que ya lleguen las 11 de la mañana. Seguimos, avanzamos a las 11 de la mañana. Buen día, buen jueves para todos, ¿eh? Que sea un lindo día, que sea una maravillosa jornada, una linda mañana, aprovechemos el solcito, sequémonos, respiremos hondo, ventilemos nuestra casita. Ya, dale nomás, dale.

0: Eso.
1: Estaba escuchando, perdón, escucho. Estaba escuchando por internet la radio. Usted también la puede escuchar por internet, mira. Nosotros terminamos hace rato esa canción.
0: Eso.
1: Esto es para los que no tienen la posibilidad de estar en casita, en alguna radio, en algún receptor.
0: ¡Se escucha ahí atrás!
1: Sí, se escucha, mira, ahí voy a hablar yo ahora, escuchen. Faltan 10. Mira, ¿viste? ¿Viste? Ya, ahí está. Entonces, la puedes escuchar por Radio Chile, por ejemplo, Radio Chile, y baja la aplicación. En esta aplicación usted encuentra la Radio Congreso también. Si se escucha ahí atrás, guatán.
0: ¿Y para qué contestáis, compadre?
1: Ay, este guatán, mi guatán. A ver, revisemos algunas cositas que pasaron en la historia. Por ejemplo, en un día como hoy, la historieta cómica chilena Condorito fue publicada por primera vez el día 6 de agosto del año 1949. Nació Condorito en 1949. Deje sacar porque yo me sacaba puro rojo en matemática. Entonces, 1949 cumple hoy día 77 años. La revista Condorito fue creada por el dibujante René Ríos Botiguer. Pepo, una revista chilena por dibujantes chilenos, para todos los chilenos, decía. Pichanga, La Raspa, Condorito Pronto, dice por ahí. Ediciones de Buen Humor, aparecía próximamente Condorito, que fue entonces un cóndor con traje de manta de guaso, ahí con ojotas, ya, bien picaron por lo demás. El Condorito que fue publicado por primera vez esta historieta, después pasó a ser una revista, la historieta cómica chilena Condorito, publicada por primera vez un día 6 de agosto de 1949. En la historia musical, un día como hoy, 6 de agosto del año 1994, Domenico Modugno falleció en Sicilia, Italia. Estuvo en Chile en varias oportunidades y me mandaron una foto del año 1960 en una de las calles de Santiago. Una fotografía durante una visita que hizo seguramente algún show por allá por los años 1960-62 de lo que significaba también un gran cantante italiano, el Domenico Modugno, un puntapié a la ciudad, maravilloso.

0: maravilloso.
1: El amor
0: maravilloso,
1: maravilloso.
0: Oye, y un día 6 de agosto del año 1906, escúcheme bien esto que le voy a contar. En la historia está escrito el 6 de agosto, como hoy, pero en 1906 el capitán de corbeta del Armado de Chile, Arturo Middleton, anunció en el Mercurio de Valparaíso una predicción de fenómenos atmosféricos y sísmicos para el día 16 de agosto, es decir, 10 días antes de ocurrido el gran terremoto, el día 6. El vaticinio fue exacto en la fecha, el terremoto de 1906. Este capitán, Arturo Middleton, anunció en el Mercurio una predicción de fenómenos atmosféricos y sísmicos para el día 16. Se produjo el 6 de agosto de 1906 el gran terremoto en Chile.

también algo que nos concierne aquí a Valparaíso. El remolcador, usted se tiene que acordar de este, el poderoso, el RAM poderoso remolcador, fue declarado monumento histórico por decreto supremo de educación del día 6 de agosto de 1990. Hoy está volcado en Talcahuano, ya no está en las aguas de acá de Valparaíso. Aparece una fotografía volcado, este remolcador, que como decimos fue declarado monumento histórico por decreto supremo de educación el 6 de agosto de 1990. Hoy no lo tenemos acá y está, entre comillas, botado, volcado allá en Talcahuano. Fíjate. A ver, y esto también, esto es mundial, ¿eh? El 6 de agosto del 1990.

0: la ciudad de Hiroshima, en un día como hoy, en el 6 de agosto del año 1945. Mira, historias, pues, lo que pasa en un día como hoy. Estoy mirando para acá más. El 6 de agosto, aquí está otra también. Yo siempre hablo de estas historias del 1800. Bueno, el 6 de agosto del 1822, Bernardo O'Higgins le otorgó el título de ciudad a San Martín de Quillota. Hoy día Quillota está de celebración de su fundación. En 1822, el 6 de agosto, Bernardo O'Higgins le otorgó el título de ciudad a San Martín de Quillota. Pasó en un día como hoy en la historia, 6 de agosto de diferentes años. Aló, monsieur. Aló, monsieur. Lo que me llama la atención, el condorito, no tenía idea que había nacido un día como hoy en 1949. ¿Qué compadre estaban ahí del condorito? El huevo duro, el come gato. ¿Cuál más era? Pepe Cortisona, ¿cuál más estaba? Estaba ese. Bueno, el Conner, Washington, el compadre Chuma. El huevo duro. Y había otro que era, no me acuerdo, pero era como un borrachito. Era como un borrachito que era como compadre, siempre con una lágrima ahí en la cara, no me acuerdo. Ya lo voy a recordar. Si hay alguien que me ayude con los personajes, la Yayita, pues, la Tremebunda también, que era la suegra del Condorito. La Yayita. Con él también, pues. La Yayita era atractiva, ¿eh? La dibujaban atractiva, sí. Siempre le faltaba lápiz para poner la curva final ahí. Sí, pues. Música, maestro. Estamos ya luego con las noticias.
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0: Me acordé, el Gargante Lata se llamaba en los compadres. Vamos a escuchar a Américo a esta hora. Déjame

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1: Son las 11 de la mañana, un minuto.

Muy buenos días, bienvenidas, bienvenidos a las noticias en Radio Congreso en este boletín de las 11 de la mañana. La vocera regional de gobierno, Rosario Pérez, valoró la aprobación definitiva en el Senado del Plan de Reconstrucción Nacional y Desarrollo Económico y Social, iniciativa impulsada por el gobierno, que permitirá acelerar la reconstrucción de las zonas afectadas por distintas emergencias, fortalecer la inversión pública y privada y generar nuevos puestos de trabajo. La Seremi de Gobierno destacó que este proyecto adquiere especial relevancia para la región de Valparaíso, que en los últimos años ha debido enfrentar incendios forestales, ¿no?, sistemas frontales y otras catástrofes que han afectado a miles de familias, pero que además enfrenta uno de los escenarios laborales más complejos del país.

0: una tasa de desocupación que supera el 10%, según las últimas cifras del Instituto Nacional de Estadísticas. Con la aprobación del Plan de Reconstrucción, Chile da un paso decisivo para recuperar el crecimiento económico y generar nuevas oportunidades para las familias, señaló la autoridad. La vocera regional agregó que la iniciativa considera incentivos para la inversión, mecanismos que otorgan mayor certeza para el desarrollo de proyectos, apoyo a la actividad económica y una compensación a los municipios por la exención de contribuciones para adultos mayores, resguardando sus ingresos y permitiendo que continúen desarrollando obras y servicios para sus comunidades. Asimismo, destacó que la región de Valparaíso será una de las principales beneficiadas con esta legislación, considerando los procesos de reconstrucción que continúan desarrollándose tras los incendios de 2024 y los recientes sistemas frontales que afectaron a diversas comunas. Finalmente, la autoridad sostuvo que la reconstrucción no puede limitarse a recuperar infraestructura. Debe ser también una herramienta para mejorar la calidad de vida de las personas, impulsar la economía local y generar empleos de calidad. Ese es el desafío que enfrenta nuestra región. Y este plan entrega herramientas concretas para avanzar en esa dirección. Más noticias en Radio Congreso, luego al mediodía.
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2: Y seguimos en la música, es la mañana sabrosita, 11:05, aquí está Alejandrito Fernández.

0: te dan sed de tequila estas canciones a mí. Mira la sed que te dan, no puede ser de otro, de estos juguitos, no, de tequila, no, muy temprano. 11:08 de la mañana, 11:08, 11:08, con harto zapallo, quiero la cazuela hoy día, con harto zapallo, que sea zapallúa la cazuela, zapallúa la cazuela. Qué rico las señoras como cocinan con harto amor, ¿eh? Con harto amor, así que un cariño bien, bien bonito para todas las chiquillas que están cocinando, la señora. Y si hay algún esposo también cocinando, ¿por qué no? Algún señor, algún joven. Ahí la cocina es para todos. Saludo para el Lucho Herrera, ahí del Cerro La Raíz. Me dijo, Manolo, te olvidaste del Gargante Lata y el Come Gato. Sí, pues tiene razón, estábamos hablando ahí de los personajes. Está el Pepe Cortisona también, pues. El Pepe Cortisona. ¿Quién estaba también? Había un suegro, no me acuerdo cómo se llamaba, el señor de los bigotes, que era el esposo de la Tremebunda. La Yayita de ella me acuerdo. La hija de la Yayita, no sé si tenía hija. El perro Washington andaba haciendo pipí en todos lados. Y las murallas que decían que muera el... ¿Cómo era? El que muera el Roto Quesada, eso es. El Roto Quesada. Mira, mira, cómo no. Para Todo Camping, le mandamos saludos a Todo Camping, que están ahí en la calle Chacabuco, cerquita ahí del Rodoviario, por donde entran los buses que vienen con destino a Valparaíso, ¿ah? ¡Sí! Frente a los Plásticos Ángel, ahí tenemos amigos. ¿Cómo se llama el chiquitito que está ahí? ¿Cuál es el chiquitito que trabaja ahí en los Plásticos Ángel? El Francisco. Francisco, estoy aquí, me dice. Hay que mirar para abajo para que cuenta te atiende. Ah, está ahí. Buena, Francisco. Buena, Francisco. Oye, ¿qué le parece las peleas de la senadora Campillán y Flores? Señora de feria. Hola, y usted, abogada, no tiene idea dónde está. ¡Oh, una tremenda pelea! Y uno se pone a leer las respuestas, las reacciones de ahí de la publicación. Y cuando van a pedir los votos, cuando la señora que le dijo, una senadora le dijo a otra senadora, Flores a Campillán, y le dijo, señora de feria, y los de abajo escribieron, ¿y cuando va a pedir los votos a la feria? ¿Qué les dice ahí? Ahí los abraza y todo. Lo encuentra como que es una ofensa ser señora que trabaja en la feria. ¿Y cuándo van a pedir los votos ahí?
1: El estallido social.
0: Escuchen, escuchen a ver si tenemos ahí el audio. Porque esto fue ayer, ¿ah? ¿Eh?
1: Bueno, parte de lo que fue una
2: ilegítima defensa.
0: Escuchen, escuchen.
2: Así que estás mal.
0: Campillán con Flores.
2: Eres abogada y no te sabes las leyes.
1: Ya le han pagado.
2: Eres abogada y no te sabes las leyes.
0: La Cámara de Diputados y Diputadas aprobó un aberrante proyecto de resolución solicitando el indulto a la persona que me disparó y me dejó ciega de por vida. Es una obsesión enfermiza contra mi persona por el solo hecho de ser Fabiola Campillay. ¿Por qué les duele? Bueno, esa es parte, ¿no? La senadora Campillay y la senadora Flores también defendiendo su posición. Voy a hablar con el presidente de la República para que indulte al no sé quién. A ver, escuchemos.
3: Que ahora es senadora de la República.
2: Vergüenza.
3: Vergüenza.
0: Y
3: espero,
2: presidente,
3: por favor,
2: indulte
3: lo antes.
0: Cuma.
3: Al capitán Patricio Maturana.
2: Pero ahí no hay legítima defensa. No hay legítima defensa.
3: De la cárcel.
2: Así que estás
3: de verlo,
2: mal.
3: Por la persecución.
2: Eres abogada y no te sabes las leyes.
3: Ya le han pagado indemnizaciones millonarias.
2: Yo no voy a quedar
3: terrible. Esta señora que ha vivido del estado de indemnizaciones por lo que le pasó.
2: Si usted está viviendo acá, sus asesores.
3: Exclusivamente porque llegó acá por cada pena. Por eso le dijeron, no porque tenga intelectualmente capacidad ni porque tenga los conocimientos para llegar a elegir un
0: cargo. No, lo bueno que se escucharon entre ellas. No, eso le hace tan bien al país, la unión. Cuando dice, oye, tanta violencia, los mismos senadores, parlamentarios, tanta violencia en el país, tenemos que calmar, tenemos que entrar en el diálogo. Ahí están los ejemplos de cómo se tiene que hacer para seguir dividiendo el país. Nosotros como ciudadanos, mucha gente dice, queremos avanzar, queremos paz, que no se peleen entre ellos. Porque aquí llegamos, queremos paz, queremos tranquilidad, queremos seguridad. No se escuchaban entre ninguna de las dos con todas las cosas que se dijeron. Los de allá y los de acá. Hay un señor que es también un panelista de programa, dijo, estos políticos, los de derecha y los de izquierda, no hacen nada. Hagan su pega. Hagan los de acá y los de allá. Decía, los de acá, los de derecha y los de izquierda. Pero esto es como verlo con tiempo, tratar de entender lo que se decían, porque eran ofensas verbales. ¿Y que, a qué llega? A ver, dígame usted. ¿A qué llega esta situación? ¿Ganamos? ¿Mejoramos? No, no, tienen que dar un ejemplo. Antiguamente la palabra, por eso se usa la palabra honorables, el que llegaba al Congreso eran personas honorables, personas de bien, personas que cuidaban el puesto que el pueblo le había entregado, los votantes, los mandantes, como se llama. Aquí, con estas situaciones, ni de allá ni de acá, no estoy con ninguno de los dos. Estamos con una situación peligrosa, porque mañana puede ser otra cosa, y mañana puede ser otra discusión, y no vamos a avanzar. No vamos a avanzar. Para mi amigo Todo Camping, Ojos de Halcón, aquí está, nos pidió una canción de los Jaivas, ¿por qué no? Sube a Nacer Conmigo, hermano, a las 11 con 13 minutos. Gracias por escucharnos,
4: Señora de feria, Uma, usted señora de feria, Uma.

pam, pam, pam. Ahí estaban los Jaivas. ¿Sabes por qué se llamaban? Esto me lo contó un amigo músico, ¿eh? Me decía Manolito, antiguamente los Jaivas se llamaban Jaivas. Jaivas. Después pasaron a los Jaivas. Sí. ¿Pero por qué se llamaban al comienzo, en sus inicios, los Jaivas? Porque los hermanos Parras eran gigantes, digamos, en estatura. Eran los Jai, altos. Y los otros, el Mutis y el Gato al Quinta, eran los bajitos. Entonces eran los Jaivas, o sea, los altos y los bajos. Pero después dijeron, no, no lo van a entender. Y se cambiaron a los Jaivas hasta el día de hoy, que no nadie sabe, nadie duda en decir que son estos músicos villamarinos, ¿no? Nadie puede desconocer esta situación. De los Jaivas, por eso se llaman Jaivas al comienzo. Jaivas, de bas, con doble S, que es bajos. Los altos y los bajos. A las 11:19 los escuchamos, por supuesto, en nuestra música. Aquí en la Congreso.

momento los Highland los hemos escuchado esta mañana del día jueves. ¿Se acuerdan que temprano les quiero recordar? Temprano hablamos de que un senador habría protagonizado una violenta discusión con su pareja en Viña del Mar por supuesta infidelidad con embarazo. Bueno, pasa que la información ahora aparece con nombre del diputado, del senador, quiero decir, ¿no? Este jueves la fiscalía dio a conocer que Carabineros atendió un llamado por una denuncia por presunta violencia intrafamiliar que involucra al senador Fidel Espinosa. Fidel Espinosa. De acuerdo al ente persecutor, el hecho quedó al descubierto pasadas las 20 horas de ayer miércoles, luego que efectivos policiales atendieran una denuncia en un departamento del sector Nueva Aurora en Viña del Mar. Los antecedentes preliminares apuntan que una de las personas involucradas solicitó al conserje del edificio que llamara a Carabineros señalando haber sido agredida. Al ingresar al departamento, personal policial observó desorden y daños en distintas especies. Las dos personas entregaron versiones contrapuestas, ambas atribuyendo a la otra de acto de agresión. O sea, ella me agredió. No, tú me agrediste. Desde la fiscalía explicaron que, pese a que los dos manifestaron no querer formular una denuncia formal ni concurrir a un centro asistencial a constatar eventuales lesiones, al tratarse de hechos constitutivos de violencia intrafamiliar, la investigación va a continuar de todas maneras. Entonces, por lo anterior, se va a proceder a la toma de declaraciones de ambas personas en calidad de imputadas, así como también el conserje y el funcionario que atendieron el llamado. O sea, el nombre es Fidel. Por aquí lo tenía, Fidel Espinosa, el senador que tenían ahí sin nombre con respecto a una mujer que acudió a pedir ayuda a una conserjería en el edificio Solimar, donde también reside el subsecretario Manuel Monsalve, que también está con arresto domiciliario. Ninguno de los dos involucrados presentó denuncia, y esto fue por supuesta, estoy leyendo en la prensa, por supuesta infidelidad con embarazo. Con embarazo. El senador es Fidel Espinosa. Lo que dice la prensa. 11:25 de la mañana. Aquí estamos. Saludo para la señora Rosita Quesada. Dice: hola, Marlito. Me encantaron las canciones de los Highlands. Qué bueno que pueda también incluir ahí. Pero por supuesto, por supuesto, incluimos ahí la música de los Highlands. Highlands. Saludo para Emilio también, Emilio Ardiles de Quilpué, en sintonía de la mañana, sabrosita, Marolito, con este lindo día, pues, qué mejor disfrutar. Hay que cuidarse, usted sabe que estamos todavía en invierno, estamos en invierno y esto no nos permite tener ahí soltura de ponernos ropa ligera, dice. Tiene toda la razón. En la mañana yo el fresco venía, yo estoy más helado que... Hace frío, Juan. Hay que cuidarse. Dice para María Angélica Bustamante, quiero mandar un saludo, dice, a Víctor Díaz, en el día de su cumpleaños, ¿ah? Por un gran saludo para él, para nuestro amigo vecino, don Víctor Díaz, de parte de María Angélica Bustamante y todos los vecinos del sector Cerro, Florida, aquí en Valparaíso. Bien, pues saludo para nuestro amigo, entonces. Para los amigos de Placilla, Para Leonel Soto González, que está también en la sintonía de la mañana, sabrosita. Dice, saludos para todos, que venga pronto, ya septiembre, estoy que corto las huenchas. Sí, mira, estamos todos igual esperando septiembre. Me dijeron que Monchito está de cumpleaños. Monchito, el taxista de la Plaza Chahorren, me decían, ¿no? Monchito, parece que sí. Bueno, si es así, le mandamos un saludo. Para Mónica Castro, ¿ah? Para Mónica Castro. Un saludo para Pedrito, su esposo, el Curuchito, que también está en la sintonía. Ya, saludos. Es que me llegan hartos. Si usted quiere mandar algún saludito, algún mensaje, lo puede hacer sin problema. Lo puede hacer acá en +56 322 28 1609. +56 322 28 1609. El teléfono de la Radio Congreso. Más que el teléfono es el WhatsApp, que a través del teléfono, por supuesto, llegan los mensajes. +56 322 28 1609. Le damos nomás a la música. Música, Juanito.

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0: Yo te sigo queriendo. Oye, qué buena la música de la Congreso. 23 minutos para que ya llegue el enlace. Las 12 del día. Le tengo una muy buena noticia a los amigos cumbieros, los que les gusta la onda, a la onda tropical. Se me está parando el pelo, Juanito. Estoy con estática. Estática se llama eso cuando uno se pasa la mano por el pelo.
1: Sí.
0: Queda parado en las manos. Bueno. También tengo. Me tengo que poner el gorro de lana. Un gorro de lana. Yo decía que le tengo una buena noticia, porque fíjate que el día 15, sábado 15 de este mes de agosto, viene aquí a Valparaíso para hacerlos bailar a todos y a todas el maestro Antonio Ríos. El maestro Antonio Ríos estará con nosotros aquí en Valparaíso. Oh. ¿Qué hace Manolo? Me dice, te voy a ir a ver allá a Valparaíso y te voy a llevar unas entraditas de regalo para tu público, que sé que es mucho. Maestro, sigue siendo el maestro, sigue siendo el maestro.

0: ya como alumna, ya quedaste para allá, para allá, para atrás, ponete para allá, a la fila ponete, a la fila ponete nomás.
1: Y no puedo darte lecciones.
0: Ya no te puedo dar lecciones. Mi amigo Felipe Figueroa está conmigo, nos estábamos conversando aquí de la visita a Valparaíso del gran maestro Antonio Río. ¿Cómo estás, Felipe, amigo mío? Tantas lunas.
2: ¿Cómo está? Usted igual que el maestro, con esta misma cantidad de hijos, de pareja, ¿no?
0: No. Yo soy aprendiz del maestro. Aprendí nada.
2: Aprendiste del gran maestro, qué bueno. Bueno, muchas gracias y quiero mandarle un saludo a toda la gente de Radio Congreso que siempre ahí nos está apoyando.
0: Apoyando, claro.
2: Y contarle que Trotamundos Valparaíso, esta aventura maravillosa que partió hace un año, bueno, en agosto ahora cumplimos un año en el puerto y claro, lo vamos a celebrar, pero a lo grande.
0: A lo grande, claro, hay que decirle al público, los amigos estaban acostumbrados a ir al Trotamundo en Quilpué y de ahí emigraron hace un año ya en este mes de agosto aquí a Valparaíso, la calle Blanco, y va a ser una celebración maravillosa, me contaron, ¿ah? ¿Eh?
2: Vamos a partir todo este mes, porque nosotros somos así, si vamos a celebrar a lo grande todo un mes. Partimos este fin de semana, bueno, jueves, viernes y sábado, y algunos domingos siempre tenemos espectáculos. Hoy día jueves hay un tributo a Corazón, Jorge González, y a ese maravilloso disco. Pero lo que te quería contar, desde mañana viernes va a estar Morales Traía celebrando el aniversario, va partiendo la celebración del aniversario del bar.
0: Ah, bien.
2: Y el día sábado vienen los chicos de Villa Cariño.
0: ¡Mira qué bueno!
2: A ver, vamos a partir con ese movimiento, con cosas bien entretenidas, esperando lo que tú ya estabas anunciando, porque el 15, el próximo sábado, 15 de agosto, la única fecha acá en la región, el único lugar donde va a tocar, el maestro Antonio Ríos.
0: Antonio Ríos. Uy, yo soy un fanático, un seguidor de Antonio Ríos, ¿eh? Tengo incluso todos los sombreros, los zapatos blancos también los tengo.
2: Claro, prepare las botas, prepare los sombreros.
0: Me quedan tres anillos nomás de los 10 que tenía. Me quedan tres, lo he tenido que enfeñar. Me lo han dado buena la cosa, pero me quedan tres anillos.
2: Oye, ¿cuál es tu canción favorita, Antonio Ríos?
0: Sigo siendo el maestro.
2: Sigue siendo el maestro.
0: Sí. Esa que dice, te haré el amor hasta que salga humo. Esa también me gusta.
2: Bueno, por Dios, amigo. Bueno, le queremos contar a todos nuestros queridos amigos, las escuchas, que las entradas son populares, está a 10.000 pesos. Se pueden comprar a través del sistema Passline o también en el mismo Trotamundos. Usted puede llegar a la puerta y ahí la pueden comprar sin cargo por servicio, así que hay un pequeño ahorro en la puerta. Ya. No falte, la fiesta es extendida. La puerta la abrimos a las 8, los shows están a eso de las 10:30. Luego termina la fiesta y parte la celebración con DJ Fran, ahí de la radio amiga, poniendo música,
0: sí.
2: Poniendo buena cumbia y poniendo buen bailable, así que...
0: Oye, va a estar bueno. Y hay gentilezas también para los auditores, me decías tú, ¿ah?
2: ¿Perdón?
0: Habían gentilezas para la presentación de Antonio Ríos para los auditores, ¿no?
2: Por supuesto vamos a dejar una gentileza, vamos a hacer unas invitaciones para que vengan, ojalá grupos familiares, que pueda venir el papá, la mamá, y también invitar al hijo, o a los primos, a los tíos, a todos, porque hay que celebrar todos juntos, y invitamos a todos a revisar la cartelera del Trota en sus redes sociales, como también en Pazlan, que están todos los eventos.
0: Oye, ¿y viene la Sonora Barón con Sinergia?
2: Bueno, ese otro caso, pues, dentro de los mismos, de este mismo mes de cumpleaños, hay una banda amada, querida, que también fui parte nuestros de ellos, amigos, Sonora,
0: claro,
2: Barón,
0: que, sí,
2: que va a cumplir, no me vas a creer, 23 años.
0: 23
2: años. 23 años. Sí. Yo lo siento como ayer, pero sí, 23 años, y lo van a celebrar también a lo grande, como corresponde, junto a los amigos de Sinergia. Así que
0: bueno,
2: prepárense las señoras, las buenas palcarretes.
0: hay fecha para eso, Felipe, ¿no?
2: Sí, esto es el sábado 22 de agosto.
0: Ajá, ya. Después de
2: también las entradas, las entradas son populares, 10 luquitas, pueden comprarla en puerta. El bailable también continúa post-show y pre-show. Así que agosto es el mes de celebración, el primer año de Trotamundos. Y va a haber actividades de todo tipo. También destaco el día 29 de agosto, el sábado 29 de agosto, va a haber una tarde infantil con música para niños, con actividades para niños, para toda la familia. Así que nada, nosotros queremos abrir Trotamundo para que la gente sea un espacio seguro, venga a disfrutar, venga a bailar y nos encontremos todos.
0: De todas maneras, y Valpo Mambo tiene un día, me contaron ya, pero eso no lo contemos todavía, no lo contemos todavía.
2: Y próximamente más Valpo Mambo.
0: Sí, por eso te digo, no lo contemos todavía, no lo contemos.
2: Ya, vamos.
0: Oiga, Felipito, cuénteme, misión, más que preguntarle, una misión, a ver si podemos tener al maestro Antonio Ríos. Sabemos que se tiene que desplazar por aquí, por allá, pero sería bonito que saludara a los auditores él en forma directa ahí, si es que se puede. Dale como misión, tenemos como dos semanas.
2: Voy acá al lado con el productor general de todo el mundo, Mr. Feliu, y él va a tener la misión de, vamos a ver cómo acercamos al maestro con el maestro. Van a hacer estudios de maestros, vamos a ver cómo los podemos juntar a los dos.
0: Maravilloso, un abrazo para los dos, para Michelle y para toda la gente en esta celebración de un año de Trotamundo aquí desde Quilpué a Valparaíso, ¿eh? Tremendo espectáculo que se viene.
2: El último datito que les doy, Trotamundo abierto de lunes a sábado, pero de lunes a viernes, de 12 a 4 de la tarde, estamos vendiendo almuerzo.
0: ¡Ah, qué rico!
2: Rico, pescadito frito, carne mongoliana con puré, arrocito, poroto, tenemos de todo, está súper rico y con precios populares. Así que ya invitado a disfrutar del Trota.
0: Un abracito para los dos y que tengan un buen día. Gracias, amigos míos. Chao, Felipe.
2: Chao, Michelle. Chao.
0: Que cuando no está el 15, Antonio Ríos en Valparaíso, el maestro.

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0: Ya estamos en el mediodía. Bienvenidas, bienvenidos a la revisión de noticias en Radio Congreso. Y ayer se dio una situación bastante vergonzosa en el Congreso Nacional, en medio de todos los temas que se están discutiendo. En el Senado se dio una trifulca bastante lamentable. Luego de un intercambio y descalificaciones personales que incluyó incluso acusaciones de corrupción, referencias a causas judiciales, se habló de temas familiares, se insultó personalmente, realmente una situación bastante bochornosa, ¿no? Enfrentamiento que comenzó cuando la senadora Fabiola Campillay increpó a la senadora Camila Flores, asegurando que está siendo investigada por fraude al fisco, además de acusarla de contratar a un presunto amante con recursos públicos, a lo que la parlamentaria oficialista respondió apuntando en contra del entorno familiar de la senadora independiente, o sea, peor que un kinder. La situación comenzó a escalar en medio también de todo el revuelo que generó entre quienes estaban presentes ahí. Usted contrata a su yerno delincuente, replicó Flores, a lo que Campillay le respondió que esa situación ya había sido aclarada, cuestionó que la diputada no haya hecho lo mismo respecto de las investigaciones que le involucran. Bueno, escuchemos parte de este tenso ambiente, bastante bochornoso, con mucha expectación de los medios que estaban presentes en el lugar y que registraron también este tema. Escuchemos lo que ocurrió.
1: La democracia me dijo, usted debería saber cómo se enamora que uno no sale,
2: yo
1: fíjese,
2: no.
1: Uno no puede renunciar.
2: Usted me ha llamado en su oficina.
1: Ya, o oiga, sea, y a usted, dígame una cosa, ¿y a usted cree que no le va a pasar nada ahora?
2: No,
1: teniendo
2: no tengo nada que deber.
1: Dígale a sus vecinos, pues.
2: Nada.
1: Dígale a sus vecinos, a las personas que viven alrededor suyo, a las cuales usted anda amenazando.
2: Dígale a la prensa que ya llamaron su oficina.
1: Oye, no sabemos si entiende porque ahora es como es la hora de la República.
2: Vergüenza.
1: Usted le da vergüenza a Chile, señora.
2: Y espero, presidente, total,
1: por favor,
2: quítate
1: lo antes posible al capitán Patricio Maturana.
2: Pero ahí no hay legítima defensa. No hay legítima defensa
1: en la cárcel.
2: Así que estás mal. Eres abogada y no te sabes las leyes.
1: Ya le han pagado
2: indemnizaciones
1: millonarias.
2: ¡Qué terrible!
1: No, si
2: esa
1: señora que alivió de indemnizaciones por lo que le pasó.
2: Y usted está viendo a sus asesores.
1: Exclusivamente porque llegó acá porque da pena.
2: La cosa suerte.
1: Les dijeron, no porque tenga intelectualmente capacidad ni porque tenga
2: trabajo
1: para no elegir un cargo que es una elección popular. No, señora, no venga usted, deje de victimizarse
2: por Chile,
1: ya no le compra.
2: La senadora
1: no va a usted por delitos mucho más graves.
2: No, cuarta senadora,
1: cuarta senadora,
2: senadora,
1: necesita más que el médico por lo que le pasó con la obesa, necesita un psiquiatra.
2: ¿Cómo necesita más?
1: Ya se le salió la poblacional a la señora de
0: España. ¿Qué más se puede comentar respecto a esto, no? Un intercambio de palabras bien controversial que acabábamos de escuchar, una discusión que subió de tono, terminaron tratándose de Kuma. O sea, ya llegamos a un nivel que más bajo sería un subterráneo. Bueno, tras el enfrentamiento hubo nuevas descalificaciones, se respondieron mutuamente. Bueno, una situación que se dio en los pasillos, cercanos ahí a los puntos de prensa que se realizan en el Senado y a un costado del ingreso a la sala. Con mucho revuelo mediático y quedó esto registrado en diversos teléfonos celulares de las personas que se encontraban en el lugar, la mayoría representantes de los medios de comunicación. Un hecho bochornoso ocurrido ayer en el Senado. Más noticias en Radio Congreso a las 16 horas.
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12-11, día jueves. Qué bueno, ¿no? Está, pero ahí, yo, por lo que veo aquí de la puerta de la radio, al patio más allá, azulito el cielo, Juanito. Azulito, azulito el cielo. Después de la lluvia de ayer, la humedad es alta, sí, pero igual, ¿no? Igual cosa, tenemos que tener la posibilidad de descansar un poco de la lluvia, ¿no es cierto? Descansar un poco de la lluvia. Son las de 12:12 en la mañana sabrosita de este día jueves, como decimos, día de la feria. Aquí Los Copingos está funcionando, ¿eh? Los Copingos está funcionando, funcionando. Igual que el Parque Hortofrutícola de allá, Caupolicán, en la parte alta Gómez Carreña, ahí en ese lugar muy conocido, muy popular por lo demás. Está funcionando. Para todos ellos, para toda la gente de esfuerzo que se levanta muy temprano a vender frutas y verduras, un gran cariño, un gran deseo de que les siga yendo bien, les siga yendo bien, ¿ya? Así que para todos ellos que están trabajando también a esta hora del día, para los amigos de la locomoción colectiva, en fin, para todo el mundo. A ver, para la señora Fabiola también tengo un cariñito, un deseo de que le vaya bien. Ah, señora Fabiola Herrera dice por acá, hola, buenos días. Le mando un gran saludo a ustedes para que sigan así y no cambien, dice nuestra amiga. Sigan igual. Bien, gracias por su apoyo. Para Freddy de la Quinta. Oye, el Freddy nos mandó un mensajito, dice Manolito, el domingo voy a estar en el Valpo Mambo poniéndole bueno. Lo voy a poner bueno ahí con todos mis músicos para que sigan mambo, sigan los reyes del mambo que son ustedes. Verdaderamente son los reyes del mango. Del mango no, del mambo le puse. Porque llevan música chilena. Qué lindo, van a estar con los muchachos, dice, de Raíces de mi Chile. Y ustedes siempre llevan artistas, no solamente los que hacen bailar con Bieli, sino que también otros artistas, y le dan la posibilidad a los amigos de acá de Valparaíso. Pero claro, saludo a don Rubén Cortés, también está en sintonía. A mi amigo Luis Segura, Luchito en Santa Inés. Luis Segura, auditor de todos los días, que está en la sintonía también a esta hora del día de la mañana y avanzando en este jueves. Para Andrea Sandoval, un cariño tremendo, dice, para todos los que son los componentes de la radio. Mi mamá, mi familia completa tienen historia con la radio Congreso, pertenecen a un grupo folclórico, y ahora que ya se acerca el mes de la patria, están como que desempolvando sus vestidos y están preparando ya música para las presentaciones, dice la Andreita Sandoval. Buena Andreita, saludo. Nos llamó la auditora, este sábado no estamos en el Club Alemán. Estamos en el Club Alemán el domingo 6 de septiembre. Domingo 6 de septiembre. ¿Por qué? Porque vamos a hacer la fiesta de los que pasamos agosto. El día 6, domingo. La gente dice, bueno, y aquí el domingo, entonces aquí el domingo, aquí en Victoria. También, pues, tenemos dos equipos para celebrar, ¿ya? Vamos a celebrar el día de los que pasamos agosto, porque es domingo 30, entonces todavía no lo hemos pasado. Pero sí, el día 6 ya lo hemos pasado y vamos a hacer una fiesta en el Club Alemán. Este sábado no, nosotros avisamos por acá por la radio y avisamos también por nuestras redes sociales. Porque se había enojado, parece la amiga. Uy, a lo mejor escuchó mal ella, bro. A lo mejor escuchó mal ella. 6 de septiembre. A ver, ¿qué más? Dice la señora Susanita, Susana Jorquera, soy, dice, de acá de Playa Ancha, está buena la música. Me alegra, dice, que Antonio Reo venga al paraíso. Cuéntenos cuándo van a tener invitaciones para ir a disfrutar. Vamos a hacer un concurso, estamos hablando recién con la producción, no tenemos entradas, no sabemos cuántas entradas, cómo lo vamos a hacer y todo lo demás. Así que estamos recién avisando de la presencia de este argentino.

Va a ser en la calle Chorrillos 712 Quilpué. Calle Chorrillos 712 en Quilpué. Mi amigo Nivaldo. No, cocina rica. Rico, digo. Y canta mejor que cocine. No, si canta bonito, también le pone. Cierra los ojitos para cantar. Cierra los ojitos para cantar. Para Guillermo Pino, un saludo bien especial. Dice, un saludo para nuestros amigos auditores de Viña del Mar, sector de Ñaca Alto. Guillermo Pino en sintonía también de la mañana sabrosita. Póngale bueno, póngale bueno. En eso estamos, Guillermito. ¿A quién más saludamos? Aquí me llegó uno. Dice, confirmado, hay una cumbre de la cueca. Mi amigo Alberto Ponce, se viene, tremendo evento. Ya lo vamos a avisar para el mes de septiembre. Ya nomás, no hay problema. Este es mi amigo de los afuerinos, pues. De los afuerinos. Son las 12:17. Somos la mañana sabrosita en tarde de jueves.

0: Sí me gusta, sí me gusta. Saludamos a los amigos que nos están escuchando por allá en Chagre, en Catemo, en Panquehue, Calera, La Cruz, Melón, Nogales. Sí, pues, Limache.
1: ¿Dónde va?
0: A Limache voy. A Lucho Zurriba lo saludamos, a Luchito Zurriba lo saludamos también a través de la radio. Son de Calera, saludo para ellos. Un gran cariño, un gran deseo de que estén su...

Tantito también, Cabrera, dice, hola Manolito Guerrero, está buena la música. Hace un poquito de frío, dice, hay solcito, pero el vientecito que corre de repente está medio light. Es que después de la noche, por supuesto, ¿eh? Después de la noche, por supuesto, que tenemos ahí un poquito de humedad, humedad. Para José Luis Zúñiga también, dice, vamos arriba Manolo, perdió el guante, pero igual lo sigo, lo apoyo, soy guanderino de tomo y lomo, dice. Pero está, ya está, no está clasificado ya el guanderino, así que no hay problema. Para la Julita Wander, Julita linda de Placilla, escuchando la Congreso. Hola, Julita Ann Wander. Así, Ann Wander, es como extraño el apellido.

0: Señora Edith, que también está en sintonía ahora, la señora Edith Quiroz, dice, un gran saludo para los vecinos de acá, del sector de Avenida Alemania, cerquita de la Osmán Pérez Freire. Aquí lo escuchamos siempre, Manolito. El Día del Niño es el domingo, ¿ah? El domingo es el Día del Niño. Me preguntó la amiga, ¿cuándo el Día del Niño? Silvia Molina, hola, ¿cómo está? Buenas tardes, gracias por escucharnos, dice... Está buena la música. Póngase algo de la Rocío Dúrcal, ya que está en la onda mexicana. Ella hizo una canción antiguita. Vamos a ver.
1: ¡Prehistórico!
0: No, sí, pero que le gusta, pues Juanito, si ella pide.
1: ¡Autóctono!
0: A la Yanis Cisterna también, buenas tardes a todos y cada una de las personas que lo escuchan. Quiero mandar y envío bendiciones a toda la gente que está con algún problemita después de las lluvias. Por lo menos pausa, dice ahora, en las lluvias hasta la próxima semana. Oye, buena noticia, la renovación del transporte.

0: Los que serán de propiedad estatal. Las primeras unidades de servicio fueron adjudicadas a Sociedad Transporte Vive Valpo y a Viña Bus S.A., que iniciará dice su operación el 2027 mediante una nueva sociedad. Bueno, el nuevo modelo considera pagos a la empresa según los kilómetros recorridos y los pasajeros transportados, junto con mejoras como el pago electrónico, mayor frecuencia de recorridos y una ampliación de los horarios de funcionamiento. Bien. La modernización del sistema se desarrollará, dice, mediante tres licitaciones que en conjunto van a permitir renovar una flota cercana a 2.000 buses con una inversión anual estimada en 70.000 millones de pesos. ¡Qué bueno! Buses eléctricos firman los primeros contratos. Incorporan 600 nuevos buses eléctricos al Gran Valparaíso.
1: Por cien.
0: No, ahora los conductores sí. A ver, buen muchacho.
2: No, no pasa nada,
0: hermano. No, los choferes así ahora con los nuevos buses. A ver, muchacho, lugareño, espérate un poco. Puedes subir.
1: Las 12:29, vamos arriba. Con la manito arriba. Arriba.
0: Vamos, póngale color a la vida.

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0: Échale nomás, ahí estaba la Rocío Jurado con esta canción española, pero se quedó por mucho tiempo en México. Por eso ahí su afición a las canciones también mexicanas. Hizo muy buenas amigas con Juan Gabriel en su tiempo. Pelearon, pero después se reconciliaron, ¿ah? Los dos ya no están con nosotros. Nos dejaron en este caso ahí la música para compartir, como la que escuchábamos recién. Fue tan poco tu cariño, fue tan poco tu cariño. Un auditor me dice, Manolito, con respecto a esto de las micros nuevas, las 600 micros que se incluyen, ¿es para cuándo? ¿Para ahora? No, estamos hablando casi...
1: ¿Cuándo llega? ¿Hoy día? ¿Mañana? ¿Pasado mañana?
0: Al tiro, si está pendiente la amiga ahí.
1: ¿Cuándo?
0: Es, parece que es para las...
1: No
0: para
1: vale.
0: El, sí, espérate. Po. Es para...
1: No vale.
0: Es para el segundo semestre del 2027.
1: ¿Cuándo?
0: Eso estoy diciendo, para el segundo semestre del 2027 o antes. Puede que se agilice el trámite y todo lo demás. Las autoridades de gobierno vinculadas al Ministerio de Transporte Regional, esto expresaron con respecto entonces a los contratos que tienen para los nuevos buses.
2: Y hay que decirlo, es un proceso para la región muy importante. Como parte del Ministerio de Transporte, en representación obviamente de nivel central desde Santiago, esto es un... Es un respaldo a la región en un proceso de modernización. Estamos hablando de una modernización, quiero dejar muy claro, no solamente es desde el punto de vista tecnológico, aquí no estamos hablando solamente de los buses, sino que estamos haciendo una modificación estructural a la manera en la cual el transporte hoy día se está desarrollando en lo que es el Gran Valparaíso. Y hay que decirlo, es un proceso para la región.
0: Bueno,
2: muy
0: para
2: importante.
0: Toda la región, ¿eh? Es para no solamente Valparaíso, sino que para Concón, para Villa Alemana, en fin. Esperemos que sea pronto ya la firma de estos contratos. A ver, el Seremi Don Matías Valenzuela, que es el Seremi de Transporte. Autoridades, como decimos, empresas adjudicadas, en este caso son Consorcio Valparaíso y Viña Bus S.A., que estarán a cargo de la operación del nuevo sistema de transporte público en el Gran Valparaíso. Contempla que a contar del segundo semestre del 2027, para la amiga que decía, no sale, ¿cuándo no sale? Señora, es para el segundo semestre.
1: ¡Tanto color!
0: Ya. Para el 2027, que se incorporen cerca de 600 buses nuevos, ¿ah? Donde un 40% corresponde a flota 100% eléctrica y el resto a tecnología diésel estándar, Euro 6. La medida, Euro 6, ya. La medida permitirá elevar la calidad del servicio en Valparaíso, Viña del Mar, Concón, Quilpué y Alemana, garantizando mayor frecuencia, regularidad en horarios predefinidos y accesibilidad universal. El Seremi Don Matías Valenzuela, ¿no?, de Transporte y Telecomunicaciones, entregó esta información. En tanto, el delegado presidencial Don Manuel Millones explicó que, además de incorporar buses de alto estándar a contar del próximo año, modificamos estructuralmente el sistema de pago a los conductores mediante validadores eléctricos.
3: No voy a poder tirar las manos.
0: Y un nuevo esquema de subsidio estatal. ¿Ya? Eso es con respecto a esta situación. Está bueno. Ahora nos sacamos la contener buses nuevos, impecables. Esto es una crítica para grande la que vamos a hacer, ¿eh? Hay que hacerle una prueba a los conductores. Mucho.
4: ¡Veneno de serpiente!
0: Porque mucho, sí. Dejan harto que desear.
3: Sí.
0: Manejan con el teléfono encendido, sí. Ellos viendo las redes sociales. Ya, así que habría que hacer más requisitos para el manejo, porque usted y yo, lo que están escuchando, vamos de pasajeros y en las manos de este señor, de la persona que estaba conduciendo el vehículo. Y muchas veces se ponen loquitos y se les agranda el corazón y se ponen chorongo. No todos, ¿eh? No todos, porque hay conductores responsables, muy amables, ¿no? Diligentes y buenas personas, que es lo más importante en el día a día, ¿no? Imagínate que ellos nos movilizan a diferentes lugares donde también tenemos responsabilidad de hacer grandes estas comunas que pertenecen a esta región. Así que, bienvenidos a los buses. Ojito también para la incorporación de los conductores con más requisitos para no tener inconvenientes. O sea que vamos a tener un carnet, una cosita así como para si son electrónicas. Pasarle.
5: Se me perdió una tarjeta, ¿dónde la dejé? Me puede llevar.
0: Empezamos con los problemas ya. Pero si ya mira, en el metro, ya uno ya está acostumbrado. O sea, que de repente uno viaja constantemente en el metro. ¿A dónde compro la tarjeta? ¿Y a dónde la tengo que pasar? ¿Por este lado o por este otro lado? ¿Por dónde la paso? Ah, por aquí, por delante. Ya, La paz, y mejoran allá, uno no sabe, si no tiene por qué saber. ¿Me cobran allá donde me tengo que bajar o me cobran aquí al tiro? Y ahí la gente se ríe, si aquí estamos con cosas, no le van a decir. No le van a decir, mire señora, le hacen primero así. Usted no tiene idea de todo lado. Señor, pase la tarjeta por acá. Y después pasa ahí y te pelan, para que estamos aquí conversando entre los dos. Mira, el guaso, ¿no sabe el guaso? Ya, volvamos a la música mejor. Claro, se quedan riendo los guardias. Este no tiene idea. Ya volvamos a la música.

0: Norte. ¡Qué bueno! ¡Qué bueno! Y estamos a 7 minutos ya de las... Sí, de la 1 de la tarde ya comenzamos a despedirnos. No, todavía no, todavía no, todavía no. La noticia del momento: Espinosa del Partido Socialista, el senador, niega actos de violencia física y verbal tras discusión con su pareja en Viña. Emitió una declaración pública luego de que la Fiscalía iniciara la investigación por un presunto caso de violencia intrafamiliar. Es investigado tras una denuncia por violencia en Viña del Mar. La Fiscalía de Valparaíso inició diligencia para esclarecer los hechos. Esto fue ayer en Viña del Mar. Dijeron, ya no hagamos ninguna cuestión, ¿para qué vamos a estar ahí? Ya que estamos hablando, y quiero felicitar a mi amigo Pablo Urra, que es auditor y también ahí colabora con el programa. Me dice Manolito, ya que estaba hablando de las micros, a ver, le voy a recordar y refrescar la memoria, no solo a usted, sino que a muchos. Habían recorridos que eran las micros Andacollo, Rocamar, los buses Remibus, Sol de Reñaca, La Unión, buses La Torre, buses Valparaíso, Carolina Bus, Goncar, Verpa Bus, Esmeralda, Verde Mar, Expo Viña, buses Congreso, KF, Pehuen, Brander, Huangualí, bus El Dorado, Millennium, buses Pony, Yandú Router, Servimar, R&R, Sol de Peñablanca, buses Fama, Ororonco, Alfa 3, Alfa 7, Dinobus, Sol del Mar, uy, tiene la lista pero más grande, Carolina Valpo, buses Cuesta Colorada, la Remy AG, buses O'Higgins, Ramadita Aduana, Central Bus, buses Los Placeres, bus Sol del Pacífico, buses Quilpué, la Micro H que iba al Cerro La Cruz, bus Ciudad Jardín, Viñaval, buses Miraflores. ¡Oh, pero tiene la mayoría de los recorridos! ¡Qué bueno, Pablito Urra! Él es, dice su título, busólogo. Sabe la historia de los recorridos, de las máquinas, los colores, en fin, ¿eh? Es una enciclopedia, el busólogo. Nuestro amigo Pablo Urra Martínez.
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0: Estoy cantando y eso no lleva ningún combinado. Nada, estoy cantando. Ah, también hace paloma el Pablo. Ahí corta los boletos así. Con un dos dedos así. Un coleto nomás, un coleto, listo. Y ahí está cortado el budismo. Está cortado el pasaje. Yo me acuerdo de, bueno, de los Carolina Valpo, Carolina Bus, ¿se acuerdan? El Alfa 3. Eran unos pegazos bonitos, rápidos, de color lila, de ese color me acuerdo. ¿Ah? Los buses Fama, no, no, de esos no, porque son desafinados. Los buses Fama.
1: 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O Avenida Pedro Mon, como
0: la 29, ya acordé de la 29. Los ONA, aquí. Rocamar, los Remy. Bueno, así está. Entonces, gracias, Pablito, por su soporte. ¿Eh? Los Dinobus también, pues. Con el Yolito nos vamos. Ya, me voy a ir, como dijo el perdido, a tomar una foto en el reloj de flores de la Plaza Sotomayor. Ahí está el reloj de flores, ahí la, aquí en Valparaíso. En la Plaza Sotomayor voy a tomarme una... ¡Estás perdido! Ya, oye. No, son lapsos nomás. En la mañana supimos que viene don Antonio Ríos... Y vamos a tener gentileza, vamos a hacer una, vamos a tener ahí una reunión con los amigos. No. El Lucho Castillo dice, menos mal que estáis sano, oh. Mira, Lucho Castillo, yo no me voy a decir que me despido y vuelvo después a aparecer en la pista, no voy a hablar.
2: ¡Lo siento, Pepito!
0: Chiquillos, que les vaya bonito, amigos y amigas, a todos los congresistas. Tengan lindo día, lindo, lindo, lindo día como el que nos acompaña esta hora con solcito, cielo azul como mis ojos. Quédense con nosotros, ahora viene la música chilena, a las 2 noticias, a las 4 tu tarde en la Congreso. Juanito Guerrero y todo el equipo de prensa y producción estuvieron conmigo aquí en La Mañana Sabrosita. Soy Manolo Guerrero, el único locutor virgen de la radio. Los dejo en la despedida con Antonio Río.
3: ¡Chao! ¡Hasta mañana!

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esta polvadera que han levantado, que la guaracha no es folclor, no lo olvidemos de nuestros campesinos y de su tradición. Y ahora aquí le vamos a cantar que suene el acordeón y lo fuimos con el caballito de metal, señor.

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0: Son las 14 horas, 3 minutos.
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2: Fiscalía abre investigación de oficio tras telefonazo de la alcaldesa de La Cruz, donde cuestiona hallazgo de marihuana. Informe de la OCDE. Jóvenes chilenos de 15 años son quienes más tiempo pasan en las redes sociales. Y los anuncios del presidente José Antonio Kast en materia de seguridad. En el Congreso hay posturas divididas. Vamos a revisar también los anuncios del mandatario.
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2: Con esos titulares comenzamos el programa de este día jueves. Bienvenidos y bienvenidas a la revisión de las noticias. Mi nombre es José Miguel Mardones, conductor de CNN Chile, y en conjunto con radios regionales revisamos las informaciones del día. Comenzamos. También lo destacamos en los titulares. Un informe reveló que los jóvenes chilenos son quienes pasan más tiempo en las redes sociales en países de la OCDE, promediando alrededor de 45 horas a la semana, algo que según un especialista puede afectar la salud mental. De todo esto nos cuenta hasta ahora el periodista Javier Vera en el siguiente informe.
3: Un informe de la Organización para la Cooperación y el Desarrollo Económico, OCDE, reveló que los jóvenes chilenos de 15 años son quienes pasan más tiempo en redes sociales. Son alrededor de 45 horas semanales las que dedican los adolescentes a estas plataformas, influyendo en su bienestar y el rendimiento académico. Además, el informe detalla que el 95% de los estudiantes se informa por redes sociales y el 88% reporta comunicarse o compartir contenido a diario en estas plataformas. La psicóloga infanto-juvenil de la Clínica Universidad de los Andes, Susana Sarabia, explicó los efectos que trae esta rutina.
4: Un aspecto también importante es lo que tiene que ver con la comparación social, ya que las redes sociales muchas veces se muestran estereotipos o ideales de belleza en una etapa en donde la autoestima suele ser fluctuante, en donde los adolescentes buscan pertenencia, y entendiendo esta vulnerabilidad, eso puede influir en que, por ejemplo, los adolescentes puedan tener mayores niveles de insatisfacción corporal, mayores niveles de comparación, esta sensación muchas veces de no ser suficiente, de no pertenecer.
3: Dentro de los otros países que fueron parte del estudio, Chile se posiciona en primer lugar, pese a que existe una prohibición del uso de teléfonos móviles en las escuelas. En contraparte, Japón es el país donde los jóvenes pasan menos tiempo en redes sociales, con un promedio inferior a las 26 horas. Otro detalle particular es acerca del tiempo que los jóvenes pasan comunicándose entre ellos a través de las plataformas, ya que el 20% de los adolescentes pasan al menos 5 horas compartiendo contenido digital durante la semana.
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1: Lo que le pasa a Santiago no le pasa a Chile. ¿Qué pasa en Chillán?
2: La región de Ñuble registró un superávit de precipitaciones del 13,8% y una importante recuperación en ríos y embalses. Pese al aumento en las lluvias, la zona mantiene un déficit del 19% en acumulación de nieve.
1: Arica.
2: Un ciudadano venezolano falleció en el sector de Cerro Chuño, en Arica, tras recibir una descarga eléctrica y caer desde la altura mientras sustraía cableado de cobre. La PDI investiga el hecho.
1: Carahue.
2: Vecinos reportaron la caída de nieve en diversos sectores rurales de Carahue, en la cordillera de la costa. El fenómeno se produjo debido a un sistema frontal.
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2: Y la Comisión de Hacienda aprobó los 3 vetos ingresados por el gobierno al proyecto de reconstrucción nacional. ¿Qué viene ahora? Revisamos las próximas etapas junto a Ornella Mellado, que ha preparado el siguiente informe con todos los detalles.
8: Lo adelantábamos ayer. La Comisión de Hacienda de la Cámara de Diputados y Diputadas aprobó los 3 vetos ingresados por el gobierno al proyecto de reconstrucción nacional. Sobre esto habló el ministro de Hacienda, Jorge Quirós.
9: Y por lo tanto quedó bastante claro que, si bien la motivación detrás de estas iniciativas puede parecer correcta, en la práctica cada una de ellas genera resultados más bien adversos y contraproducentes, y en tal sentido celebramos la aprobación de 10 contra 3, digamos, 10 a favor, 3 opuestos, a los 3 vetos propuestos por el Ejecutivo.
8: En detalle, los vetos aprobados son el fin del anatocismo, la eliminación del olvido financiero y las excepciones para el pago a 30 días para las pymes, algo que desde la oposición cuestiona. De hecho, el diputado del PS, Daniel Manucheri, se refirió a las repercusiones de aprobar estos vetos.
10: Yo no sé si de verdad los 2.500 pesos de los pañales valían el aprobar esta mega reforma, el rechazar el olvido financiero, el darle un portazo a los endeudados. Eso es algo que el PDG va a tener que explicarle a los chilenos, si valía la pena o no valía la pena por estos 2.500 pesos de los pañales para un grupo reducido de gente, el afectar materias tan importantes como hoy día era el olvido financiero, que es ir en ayuda de la gente que está endeudada, que tiene deudas, que no es justo a la gente que se le persiga por deudas de hace 25 años.
8: Ahora el cronograma del proyecto denominado Mega Reforma está en su recta final para quedar en condiciones de ser promulgada. Los vetos se discutirán el próximo lunes 10 de agosto en la Cámara de Diputados y Diputadas para luego tener su votación definitiva en la Sala del Senado en la jornada del martes.
2: Lo decíamos en los titulares, el presidente José Antonio Kast presentó más de 30 proyectos de seguridad. Hay reacciones divididas en el Congreso y las vamos a revisar junto al periodista Carlos Maturana.
11: Diversas reacciones dejó la cadena nacional del presidente José Antonio Kast, donde presentó más de 30 proyectos centrados netamente en la agenda de seguridad, afirmando que impulsará una lista de iniciativas. Los parlamentarios del oficialismo fueron enfáticos en que apoyarán los proyectos presentados por el gobierno, señalando que la seguridad y combatir el crimen organizado debe ser una prioridad para el Ejecutivo. Habla la jefa de bancada de senadores RN, María José Gatica.
12: La seguridad debe ser prioridad absoluta. El presidente Kast ha presentado una agenda firme para combatir el crimen organizado que incluye la colaboración de las Fuerzas Armadas con las policías. Esta nueva herramienta permitirá que los militares puedan estar en la calle bajo un marco legal. Desde el Congreso, estas iniciativas contarán con todo mi respaldo para que se conviertan pronto en ley y podamos devolver la tranquilidad a las familias chilenas.
11: Sin embargo, no todos los parlamentarios están en la misma línea. Algunos desconfían de los anuncios y promesas realizadas por el gobierno. Habla el diputado del PDG, Fabiano Sandón.
13: Pero los chilenos, y especialmente quienes vivimos en la región de Antofagasta, ya hemos escuchado demasiados anuncios y promesas. Hoy existe una legítima desconfianza, porque la gente quiere resultados, no discursos. Ahora estos anuncios deberán convertirse en proyectos de ley. Los revisaremos uno a uno y respaldaremos todo lo que sirva para enfrentar con decisión al narcotráfico, al crimen organizado y la delincuencia.
11: Desde la oposición criticaron enfáticamente los proyectos presentados por el presidente, tildándolos como ideas que buscan solo aumento de penas de cárcel y no más herramientas de persecución criminal. Así lo comentó el diputado PS Raúl Leiva, integrante de la Comisión de Seguridad.
14: Los anuncios que realiza el presidente dan cuenta de manera inconexa de muchos proyectos de ley que están en actual de tramitación y otros proyectos que esperamos poder conocer. Idealmente, el haber tenido un trabajo prelegislativo con las comisiones de seguridad de manera transversal en ambas cámaras hubiera sido ideal para avanzar. Sin embargo, esperamos conocer los proyectos de ley, darles una adecuada tramitación, pero proyectos que entreguen mayores herramientas de persecución criminal y no solo un aumento de penas que, en definitiva, no tiene una sanción efectiva.
11: Entre las iniciativas presentadas por el presidente destacan el aumento del plazo para detención en flagrancia, reforzar el control fronterizo, perseguir organizaciones criminales y promover una reforma constitucional para fortalecer la protección de las personas. El presidente enfatizó al momento de terminar la cadena nacional que los ejes del gobierno son claros. Además, afirmó que estos son seguridad, economía y empleo.
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2: Les cuento que la Contraloría Regional de Valparaíso solicitó antecedentes al municipio de La Cruz tras la filtración de un audio de la alcaldesa Filomena Navia, donde cuestionó a un funcionario por encontrar una plantación de marihuana con ayuda de un dron. El organismo busca determinar si se cumplió la obligación legal de denunciar el hallazgo. Vamos a saludar a la periodista María Belén Araya, que nos comenta todo el detalle de esta información. María Belén, bienvenida, ¿cómo has estado?
16: Hola, ¿cómo están? Así es, la Contraloría General de la República ofició a la Municipalidad de La Cruz para esclarecer las actuaciones adoptadas tras el hallazgo de una plantación de marihuana luego de la difusión de una llamada telefónica en la que la alcaldesa Filomena Navia cuestiona el sobrevuelo de un dron que encontró la droga. El organismo fiscalizador indicó que investiga eventuales irregularidades administrativas relacionadas con el incumplimiento de la obligación que tienen los funcionarios públicos de denunciar hechos que pueden constituir delitos, conforme al Estatuto Administrativo para Funcionarios Municipales. La Contraloría Regional de Valparaíso otorgó un plazo de 5 días hábiles para que el municipio informe si el hallazgo ocurrió efectivamente y qué medidas adoptaron, y en particular, si se presentó una denuncia penal y en qué fecha. A lo anterior se suma la apertura de 2 investigaciones de oficio encabezada por la Fiscalía de La Calera. Al respecto, habla el fiscal jefe de La Calera, Juan Sebastián de la Fuente.
17: Se han abierto de oficio 2 investigaciones por parte de la Fiscalía Local de La Calera. La primera, por el delito de tráfico ilícito de drogas y plantación de especies vegetales, en particular cannabis sativa, debido a que tomamos conocimiento que en predios cercanos a la comuna de La Cruz estarían realizando o cometiendo este tipo de delito. La segunda investigación, relacionada con la primera, es una investigación por omisión de denuncia, ya que también tomamos conocimiento que una autoridad de la comuna de La Cruz, en conocimiento de estos antecedentes de plantación,

0: Araya, nos escuchamos en un próximo capítulo.
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0: Un hombre fue condenado a presidio perpetuo por el femicidio de su pareja de 29 años ocurrido en Lautaro. El tribunal acreditó que el sujeto atacó a la víctima con un arma cortopunzante tras una discusión.
1: Valparaíso.
0: Un nuevo deslizamiento de tierra bloqueó la pista derecha de la Avenida España hacia Viña del Mar, a la altura del Club de Yates en Valparaíso. Carabineros ha resguardado la zona tras el derrumbe y tras los anegamientos provocados por las lluvias.
1: San Carlos.
0: Un ciclista ebrio fue formalizado en San Carlos tras chocar a un motociclista que perdió un ojo por el impacto. Quedó con arresto domiciliario total y prohibición de salir del país.
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0: Y el Instituto Nacional de Estadísticas compartió las cifras del índice real de remuneraciones, que tuvo un crecimiento de 2.3% en lo que va del año. El informe además revela que se registró un alza del 8% en el valor promedio por hora trabajada. Auri Morales ha reporteado el tema, nos cuenta más en el siguiente informe.
2: El Instituto Nacional de Estadística, INE, dio a conocer las cifras del Índice Real de Remuneración, registrando un crecimiento de avance del 2.3% en lo que va de 2026, acumulando un crecimiento de 3.2% en 12 meses. ¿Pero qué significa esto? Lo explica Carlos Smith, docente investigador del Centro de Investigación de Empresas y Sociedad de la Universidad del Desarrollo.
3: El Índice Real Nominal mide la evolución mensual, cómo van cambiando las remuneraciones ordinarias y por hora ordinaria pagada a los trabajadores contratados en empresas e instituciones. El real es el mismo pero deflactado por el IPC. Finalmente lo que mide es poder adquisitivo, o sea, cuánto me alcanza a comprar eso, ¿ok? Y está el índice de costos laborales, también por hora pagada, o sea, todo el gasto de la empresa en mantener contratada a una persona, remuneraciones, horas extra, aportes patronales, bienestar, capacitación, etcétera.
2: Además, el INE compartió las cifras del índice nominal de remuneraciones y de costos laborales, que registraron alzas en 12 meses de 7.7% y 8.4%. En detalle, la remuneración media por hora ordinaria se situó en 7.523 pesos, alcanzando un 8% de alza. Para las mujeres, el valor alcanzó 7.328, lo que significó una variación anual del 8.4%. Mientras que para los hombres se situó en 7.703, registrando un aumento del 7.7%. Por otro lado, el costo laboral por hora fue de 8.633, manteniendo un crecimiento de 8.5% en 12 meses, consiguiendo un crecimiento de 8.9% para las mujeres, lo que se traduce en 8.377, y para los hombres en el mismo periodo tuvo un aumento del 8.1, con un valor de 8.668 pesos.
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0: El Ministerio de Obras Públicas destinará 342 millones de pesos para reforzar la ribera del Estero Collanco en Quillón. Las obras contemplan gaviones y enrocados de emergencia para proteger viviendas vulnerables ante eventuales crecidas del cauce.
1: Angol.
0: El ministro de Vivienda, Iván Poduje, anunció la reubicación y reconstrucción de 3 villas en Angol tras ser anegadas por el río Rehue. Las 400 viviendas afectadas serán trasladadas fuera de la zona de riesgo gracias a terrenos donados.
1: Concepción.
0: El Ministerio de Transportes entregará más de 21.000 tarjetas gratuitas a adultos mayores en el Gran Concepción para el nuevo cobro electrónico en microbuses. El enrolamiento se realizará en operativos territoriales para eliminar progresivamente el pago en efectivo.
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0: Y el gobierno anunció la salida del movimiento de países no alineados tras 55 años en la instancia. Especialistas explican las consecuencias que puede traer esta decisión. Las vamos a repasar junto al periodista del CNN Chile, José Ferrada.
4: El Ejecutivo, mediante una nota verbal enviada a las Naciones Unidas, oficializó la salida de Chile del Movimiento de Países No Alineados, MNOAL, tras 55 años en la agrupación. Pero, ¿qué es este tratado? Gilberto Aranda, profesor titular de la Universidad de Chile y académico del Instituto de Estudios Internacionales, nos lo explica.
5: Es una inflexión dentro de lo que es las estrategias de aperturismo e inserción internacional múltiple que Chile había ensayado particularmente desde los años 90, donde la cuestión ideológica y ideacional no pesaba, sino que, por una parte, el comercio, pero en este caso específico, la cooperación con distintos estados.
4: Esta decisión se convierte en la mayor determinación diplomática emitida por el gobierno del presidente José Antonio Kast durante su mandato. Entre las principales consecuencias, los especialistas advierten sobre posibles repercusiones en la postulación de nuestro país para recibir a la futura Secretaría del Acuerdo sobre la Biodiversidad Marina en áreas fuera de la jurisdicción nacional, o BBNJ. Sobre esto habla Boris Pastén, investigador y director de negocios internacionales de la UNAV.
6: La salida de Chile del Movimiento de Países No Alineados puede tener consecuencias principalmente diplomáticas para la candidatura de Valparaíso como sede de la Secretaría del Tratado de Altamar. Sí reduce un espacio donde Chile mantenía un diálogo permanente con más de un centenar de países, podrían ser decisivos al momento de respaldar una candidatura. Además, la decisión puede ser interpretada por algunos estados como una señal de mayor alineamiento con las potencias occidentales, alejándose de la tradición de autonomía y equilibrio que históricamente representó el Movimiento de Países No Alineados.
4: Chile se incorporó a Países No Alineados como observador en 1964 y obtuvo la calidad de miembro en 1971 en el gobierno de Salvador Allende. Durante la dictadura militar, Chile se mantuvo como observador hasta la vuelta a la democracia, reintegrándose como miembro activo. El movimiento empezó en 1955 en el contexto de la Guerra Fría, con el objetivo de mantenerse al margen y no alinearse con las dos superpotencias de la época. Actualmente se enfoca en combatir las desigualdades económicas y fomentar el multilateralismo.
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0: Y fue despachado a ley el proyecto antipelotazos luego que se aprobara en ambas cámaras el informe de la Comisión Mixta, la última barrera antes de quedar lista para su promulgación. Los alcances de esta nueva ley los va a explicar Francisca Ponce en el siguiente informe.
7: El Congreso, tras aprobar los informes de comisión mixta, despachó a ley proyecto de ley antipelotazos, que permitirá perseguir penalmente el lanzamiento de objetos hacia recintos penitenciarios. El diputado de la UDI, Omar Sabat, destacó esta iniciativa.
8: Durante demasiado tiempo tuvimos una situación absurda. Quienes lanzaban objetos hacia las cárceles podían quedar impunes simplemente porque no lograban recuperar lo que habían arrojado. Este proyecto corrige ese problema y establece que vulnerar clandestinamente la seguridad de un recinto penitenciario ya constituye un delito. Necesitamos cárceles donde la autoridad tenga el control y donde quienes intenten vulnerar su seguridad sepa que enfrentarán duras consecuencias.
7: En detalle, el proyecto modifica el artículo 304 del Código Penal y se establecen sanciones para quienes ingresen o intenten ingresar cualquier objeto o sustancia mediante lanzamientos desde el exterior o utilizando vías no autorizadas. Las penas establecidas serán desde presidio menor en sus grados mínimo medio, en simples palabras, desde 61 días hasta 3 años. Las condenas pueden aumentar cuando el objeto que se ha lanzado pueda afectar a la seguridad de quienes se encuentren al interior del recinto o pueda facilitar la fuga de algún recluso. La iniciativa ahora está en condiciones de ser promulgada y espera ser publicada en el Diario Oficial.
0: Dejamos hasta acá el resumen informativo del día. Muchas gracias por la compañía. Mi nombre es José Miguel Mardones, de CNN Chile, y nos vamos a encontrar en una próxima edición en este informativo que, como les contamos todos los días, hacemos en conjunto a radios regionales. Que tengan un gran día jueves y un buen término de la semana que ya se acerca. Gracias otra vez.
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0: Son las 15 horas, 2 minutos.
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0: Hola, muy buenas tardes. Bienvenidas, bienvenidos a la revisión de noticias aquí en Radio Congreso. Ayer en las afueras del Congreso Nacional se desarrolló un encuentro y al mismo tiempo una manifestación donde la Coordinadora por la Defensa de la Educación Pública, el diputado Luis Cuello y la consejera regional Paula Rosso alertaron sobre retrocesos, esto por el proyecto que busca modificar el sistema de admisión SAE a los establecimientos educacionales. Esto a puertas de la discusión en la sala de la Cámara de este proyecto de ley que modifica el sistema antes mencionado, donde la Coordinadora por la Defensa de la Educación Pública de la Región de Valparaíso, junto al diputado Cuello y a la consejera regional Paula Rosso, realizaron este punto de prensa manifestando su preocupación por una iniciativa que advierten representa un paso atrás en los esfuerzos por reducir la segregación y fortalecer la educación pública. Lucas Hills estuvo en el lugar y nos cuenta los detalles. Lucas.
1: Buenas tardes, Gonzalo. Sí, el día de ayer se realizó un punto de prensa en el Congreso Nacional, organizado por la Coordinadora por Defensa de la Educación Pública con el fin de alertar y denunciar retrocesos del proyecto de ley que modifica el sistema de admisión escolar. Esta convocatoria se llevó a cabo en el marco de votaciones por este proyecto de ley y se hicieron presentes profesores, asistentes de la educación, estudiantes, apoderados y directivos con el fin de expresar puntos de importancia al respecto. El diputado Luis Cuello contextualizó las preocupaciones ante este proyecto.
2: Hoy estamos acá en el Congreso Nacional, día en que se va a discutir y votar el proyecto que modifica el sistema de admisión escolar, un proyecto de ley del gobierno que se incluye en una agenda de retrocesos, una agenda que busca claramente el desmantelamiento de la educación pública, que busca retornar a la segregación, al clasismo, que son elementos que ya habíamos superado en la educación y que además va a la par una política de recortes, una política de discriminación, una política que finalmente va debilitando la educación pública y en consecuencia eso requiere la máxima unidad. Hoy estamos como Coordinadora de Defensa de la Educación Pública de Valparaíso. Tenemos que defender la educación pública, que es de todos y todas, y por supuesto que eso implica hacer un ejercicio para impedir estos proyectos que son regresivos, que finalmente lo que buscan es crear un negocio, retornar al negocio de la educación pública, retornar a la selección. Con este proyecto de ley lo que va a pasar es que las familias no eligen nada. Sencillamente el dueño de un colegio, que además va a recibir fondos del Estado, va a elegir y le va a decir sí o no, usted entra a este colegio. Entonces, esto es discriminatorio, incluso, creo yo, es contrario a la Constitución, afecta la igualdad ante la ley, afecta la igualdad de oportunidades y, reitero, se está volviendo a un negocio con fondos públicos que es moralmente inaceptable, cuando lo que hoy día se requiere es que se apoye y se fortalezca la educación pública de Valparaíso y de Chile.
1: La consejera regional Paula Rosso detalló los puntos fundamentales en cuestionamiento y también añadió sus preocupaciones personales.
3: Los puntos críticos tienen que ver justamente con la eliminación del sistema de admisión escolar que permitía la equidad a la hora de poder postular e ingresar a las comunidades educativas que cada quien quería, sin importar el mérito en relación a las notas, en relación a las familias, al nivel sociocultural y económico de las familias y también considerando la conducta. A mí me preocupa, como consejera regional, como ciudadana y también como psicóloga que ha trabajado mucho tiempo y que soy máster en TEA con chicos y familias neurodivergentes, porque también van a quedar excluidos. Habíamos avanzado en inclusión, en integración, y me preocupa tremendamente que nuevamente un sistema clasista, un sistema discriminador, deje fuera a las personas que más necesitan la educación en este país.
2: Creo... Por lo tanto, hoy día lo que nosotros estamos viendo es una propuesta que, más allá de fortalecer a la educación pública y ayudar a las familias, busca trasvasijar a las familias hacia un sector privado y, por lo tanto, condenar a la educación pública, que hoy día y siempre ha sido uno de los pilares también del proyecto de país que todas y todos hemos querido construir durante tantas generaciones.
1: Estaremos pendientes de las novedades sobre esta compleja discusión que marca la contingencia nacional.
0: Más noticias en Radio Congreso en una hora a las 5 de la tarde.
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0: ¿Cómo están? Sean muy, pero muy bienvenidos a tu tarde aquí en Radio Congreso, la radio de Valparaíso y la región, este día jueves 6 de agosto, acompañándolos, como siempre, hasta ahora de la tarde con noticias, novedades y siempre la buena música. En Radio Congreso, la radio de Valparaíso y la región, 105.1 en la frecuencia modulada y www.radiocongreso.cl. Juanito Guerrero, un abrazo para ti, que estás en la puesta en el aire, en la programación musical y en todo lo que es levantamiento de este programa. Y desde acá, desde los micrófonos, su periodista Karen Alfaro, que va a estar junto a ustedes hasta las 16 horas. A mis compañeros, lindo día. Oiga, ayer estuvo bastante mojadita la noche, pero hoy ya tenemos un poquito más despejado. Así que a celebrar, a disfrutar, pásenlo increíble. Este fin de semana es suyo. Sí, me imagino. Hoy una oncecita rica con los familiares, con los más cercanos. Y bueno, que tenga un lindo comienzo de este nuevo año que está comenzando. Felicidades y por supuesto, como aquí en Radio Congreso nos gusta celebrar los cumpleaños, los y las saludamos junto a nuestra voz en off.
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0: 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Así que tenemos este contacto directo con todos ustedes a través de los mensajes, a través de los comentarios y por supuesto todo eso nos ayuda a hacer crecer nuestra comunidad digital. El WhatsApp más 5632-228-1609, más 5632-228-1609. También nos puede escribir, enviar un audio, fotografías y contactarse con la popular del puerto. Y vamos a partir con nuestros artistas de la semana que día jueves ya los estamos despidiendo. Hemos estado toda esta semana conociendo su historia y por supuesto que tirarán la casa por la ventana el próximo mes de noviembre en el Movistar Arena, porque la Combo Tortuga se hace presente y estará celebrando con su gente, con sus cumbieros, estos 15 años de historia, así como lo oye. Bueno, de manera especial celebrarán estos 15 años, oiga, con pantallas, con luces, con sorpresas y todo el despliegue para que sea una noche inolvidable para los cumbieros chilenos. Está de más decir que en estos 15 años de historia la Combo Tortuga ha sido sinónimo de alegría y de grandes éxitos como Soy Feo, pero rico, rico, sí, Te Vuelvo a Ver, Me Sobrabas Tú, La Tortuga Vacilona y tantas otras canciones que ya son parte del cancionero popular y que prometen estar ahí y vibrar en este recinto de la ciudad de Santiago de principio a fin. Y bueno, es parte de lo que es este evento musical que sin duda hará bailar a muchos, recordar a otros y que es esta banda infaltable en las fiestas. La Combo, como le dicen algunos, llega nuevamente para celebrar con toda su gente este bello ciclo de más de una década de música y de otros tantos invitados que estarán presentes esa noche inolvidable y donde el baile, la emoción y los hits de todos los tiempos serán protagonistas junto a las sorpresas que de seguro el grupo tiene para compartir con su público. Y bueno, nada más, estamos llegando a despedir a nuestros artistas de la semana que hoy día jueves estarán con nosotros acompañándonos durante toda la tarde y por supuesto aquí en Radio Congreso, la radio de Valparaíso y la región. Estamos iniciando tu tarde aquí en Radio Congreso, la radio de Valparaíso y la región, siempre junto a ustedes.

Comenzamos este día jueves con ustedes aquí a través de la frecuencia modulada 105.1 en www.radiocongreso.cl. No fallamos, online, esté donde esté, en el norte, en el centro, en el sur, lo acompañamos con este pedacito de la ciudad puerto. Y saludarlos a todos al inicio de este programa que va a estar estas dos horas, como siempre, junto a ustedes. Y voy a hablar acerca del mensaje presidencial ayer emitido por el presidente José Antonio Kast y que le dio a las policías, justo antes también de este amplio operativo en la Plaza de Armas de Santiago. Y bueno, la mano ha cambiado.

parte del mensaje del mandatario a las policías tras los anuncios en seguridad, y que es parte importante de este mensaje presidencial que vivimos ayer en todo nuestro territorio nacional. Y donde presentó precisamente la seguridad como nuevo eje de su gestión, anunciando además las principales medidas de la agencia contra el crimen organizado y el terrorismo, que llevará adelante su gobierno. Y bueno, se trata de cerca de 30 proyectos de ley entre mociones parlamentarias y nuevas iniciativas que incluyen, por ejemplo, una reforma constitucional para consagrar la seguridad como deber del Estado, ampliar el plazo de flagrancia de 12 a 24 horas y un régimen especial para los jefes del crimen organizado. Y bueno, la canciller del mandatario también resaltó la aprobación y el despacho del proyecto de reconstrucción, el cual indicó que es la ley más importante de los últimos 30 años y a la vez envió mensajes también políticos. Bueno, dentro de su discurso dijo que esta reforma es uno de los cuerpos legislativos más importantes que se hayan aprobado en los últimos 30 años y abre una nueva etapa también para el Congreso de Chile, que traerá más inversión, más crecimiento y más trabajo para los chilenos. Agregó que luego de más de 10 años de estancamiento, con un gasto estatal desbordado y una deuda pública en niveles históricos, llegó la hora de dejar de administrar la mediocridad y recuperar la grandeza de un país que volverá, con el aporte de todos, a ser un modelo para Latinoamérica y un orgullo para todos los chilenos. Señaló también que mira con atención y sin triunfalismo la cifra que el Banco Central entregó hace dos días, el IMASEC de junio, que creció 2,4%, rompiendo 5 meses seguidos de caída. Dijo también que un mes no hace una tendencia, pero es el primer paso de un camino más largo que invita a volver a crecer, a invertir y a soñar en grande otra vez. Bueno, también es un llamado, fíjese, a la oposición a sumarse al desafío que tienen todos los chilenos de volver a crecer y generar empleos, especialmente a quienes se oponen a todo y que siguen reivindicando políticas que fracasaron generando más pobreza y vulnerabilidad. Dijo que el crecimiento no tiene sentido si una madre no puede caminar tranquila por la calle sin temor a que la asalten. Vivir sin miedo es un derecho humano y es una de las primeras y más importantes obligaciones que tiene cualquier Estado. Bueno, a carabineros, dijo el policía, gendarme o integrante de alguna de las ramas de las Fuerzas Armadas que actúe en legítima defensa, defendiendo su vida o la de un tercero, no va a ser tratado por la ley como si fuera un delincuente. Dijo que el mensaje es claro y directo. Los chilenos van a recuperar su libertad, los delincuentes y narcotraficantes la perderán para siempre. Y por primera vez el Estado va a decir en su propia constitución que proteger a su gente no es una opción más, sino que una obligación, y será un mandato que ningún gobierno de ningún color podrá desconocerlo. Bueno, agregó también que todos los días hay ruido, hay polémicas, contingencias, titulares que sirven de poco y se olvidan a la semana siguiente. Nuestro gobierno no se va a dejar confundir por este ruido. La agenda de los chilenos es la seguridad de su barrio. El sueldo de fin de mes es la posibilidad de progresar con esfuerzo propio. Y esa agenda, la de ustedes, dijo, es la agenda de nuestro gobierno. Bueno, para finalizar, dijo que sabemos que estas decisiones tienen consecuencias y que habrá algunos que querrán oponerse a esta agenda de seguridad. A todos ellos les decimos, no hay marcha atrás. Seguridad, economía y empleo son los ejes de este gobierno y en los tres vamos en la misma dirección en la que va el país. Así que esas fueron parte de las palabras del discurso, de este mensaje presidencial que marcaron su intervención ayer por la noche en esta cadena nacional que hizo el presidente José Antonio Kast, donde presentó la seguridad como el nuevo eje de su gestión. Vamos a la pausa, vamos a las canciones aquí en Radio Congreso, la radio de Valparaíso y la región en este día.

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Y ya estamos de regreso junto a ustedes aquí en la Popular del Puerto, Radio Congreso, la radio de Valparaíso y la región. Y bueno, vamos a hablar un poco acerca de la presentación de Bocinha, este refuerzo para Colo Colo que ya está y que llegó a romper las redes de nuestro país. Bueno, una historia que pasó de los cuentos de hadas al fútbol. Oiga, como cuando la Cenicienta en un día, de un día para otro, se cambió, fíjese, para tener esta vida, oiga, este humilde portero nacido hace 40 años en Cabo Verde, ya cerraba su carrera en esta segunda división de Portugal, complementando también con otros oficios para llegar a fin de mes. Y cuando de pronto le tocó la varita mágica, la selección de su país se transformó en una de las sorpresas del último Mundial de Fútbol y le tapó, fíjese, todo a Messi y compañía, y hoy el planeta entero conoce el nuevo rockstar por su apodo de toda la vida, Bocinha. Llegó a la fama, las entrevistas, llegaron las invitaciones, los contratos publicitarios y hasta su llegada al universo Marvel, protagonizado también un comercial, le cuento, de esta nueva película de Spider-Man. Y de pronto todos querían saber algo más de Bocinha y su increíble historia. Y en una de esas también comenzó a circular el rumor de que Colo Colo ya había iniciado estas gestiones para contar con sus tapadas. Y bueno, hubo una temporada de humo, sí, algunos dijeron, los más incrédulos, ¿sabes? Mientras que la olita de nieve crecía y crecía en las redes sociales. Y bueno, lo cuento que la consultora Simbu, que es especialista en inteligencia de medios, detectó el fenómeno y realizó un análisis sobre el impacto del rumor, fíjense, en la conversación digital, observando una explosión de 252.000 interacciones en redes sociales entre el 16 y 17 de julio, cuando se comenzó a hablar del bombazo que sería la operación. Y bueno, la presencia del tema en la conversación digital fue este aumento según crecían las certezas, llegando a acumularse hasta el día de hoy en su presentación oficial, fíjese, a más de 10.000 publicaciones originales y un nivel de engagement que superó, le cuento, los 4 millones de interacciones. Y bueno, le cuento que Leonardo Hernández, que es gerente de comunicaciones de esta empresa especializada en temas digitales, dijo que más allá de la valoración que se haga a nivel deportivo, es indudable que la jugada que hizo el club Colo Colo está teniendo un nivel publicitario enorme. Dijo que este nivel de interacción digital en nuestro país lo han visto asociado a fenómenos de gran impacto como elecciones presidenciales o incluso eventos internacionales como la misma inauguración del Mundial de Fútbol. Dijo también que su incorporación dio visibilidad inmediata y viral a la marca del club, tanto en el país como en el mundo, y por el momento mediático que está teniendo Bocinha, y que probablemente continuará por la atención que generará su desempeño en los próximos meses. Nuestra empresa dedicada a la tecnología digital de redes dijo que la conversación digital en general tuvo un tono favorable hacia las noticias relacionadas con la llegada de Bocinha a Colo Colo, concentrando, le cuento, un 27,2% en el periodo completo, un porcentaje que aumenta incluso hasta superar 40% durante los días en que se registraron los picos de actividad. Y por su parte, las publicaciones calificadas como negativas corresponden al 12%, y en general se refieren a las dificultades y contratiempos que vivió el jugador antes de confirmarse su llegada a Chile. Bueno, el 61% de las publicaciones tuvo un tono más informativo, sin carga de sentimientos evidentes. Bueno, según el registro, la conversación en medios digitales y redes sociales registró pic en el día en que se confirmó el acuerdo entre el club de él y el portero, con este aumento, le cuento, de 341% en las publicaciones entre el 25 y el 26 de julio, 821.000 interacciones. Y luego otro salto de 344% en la actividad entre el 3 y el 4 de agosto, cuando finalmente Bocinha aterrizó en Chile para ser presentado como nuevo guardameta de los Caciques. Y bueno, durante todo el periodo la actividad se ha concentrado en la red social X, ¿ah? Con este acumulado de 56,7%, o sea, más de 5.200 publicaciones originales, un 9,1% en Facebook y un 5% en Instagram, además de un 22,6% en medios digitales. Y en cuanto al género, la gran mayoría de las interacciones son protagonistas por
hombres, 81,4% frente a un 18,6% representado al público femenino. Y la conversación se concentra además en el tramo etario entre los 25 y los 34 años, 51,3%. Una historia increíble que comienza un nuevo momento y sorprende también al capítulo de Sudamérica con un protagonista que sin duda seguirá rompiendo redes mientras vuela bajo los palos de la hora viral Colo-Colo de Chile. Así que esos son los números, los registros digitales de la llegada de Bonciña, el arquero que llegó a romper las redes en nuestro país desde su anuncio como refuerzo de Colo-Colo, que fuera catalogado muchas veces. Oye, ¿se acuerda que estaba ahí la incertidumbre, el humo, hasta su arribo definitivo a territorio nacional? El portero Cabo Verde protagonizó este fenómeno mediático que generó más de 4 millones de interacciones en el mundo digital chileno, según el estudio de la consultora Simba. Vamos a la pausa, vamos a las canciones. Hasta ahora aquí en Radio Congreso, la radio de Valparaíso y la región.

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0: Muy buenas tardes, bienvenidas, bienvenidos a las noticias aquí en Radio Congreso. Les hablábamos recién sobre la oposición que hay por parte de diversas organizaciones y parlamentarios al proyecto de ley que busca modificar el sistema de admisión escolar SAE. Sin embargo, la Cámara de Diputados y Diputadas la aprobó y la envió ya a segundo trámite. Vamos con los detalles en el siguiente informe.
1: Reformar el sistema de admisión escolar con el fin de devolver a las familias la posibilidad de elegir la educación de sus hijos mediante un proceso que reconozca sus particularidades y circunstancias es uno de los objetivos del proyecto aprobado por la Cámara y enviado a segundo trámite. La propuesta busca además restituir el reconocimiento del mérito y fortalecer la existencia de proyectos educativos diversos que respondan a las expectativas de las familias. Tras la votación, parlamentarios oficialistas de la Comisión de Educación, como Paz Carpentier y Sergio Bobadilla, valoraron los alcances de la iniciativa.
2: Hemos dado el primer gran paso para terminar con este maldito sistema que terminó con el mérito, limitó el derecho preferente de los padres de educar a sus hijos y la libertad de enseñanza. Es una demostración concreta de que el cambio de rumbo es posible con mayorías culturales que se expresen en este Congreso Nacional. Es un primer gran paso y una demostración concreta de que este gobierno y este Congreso Nacional ha escuchado a las familias chilenas y muy especialmente a las familias más vulnerables de este país.
3: Que se considere el esfuerzo de los estudiantes y de las familias, que con el sistema actual fue ignorado. Creo que se está dando respuesta a una demanda que han establecido la inmensa mayoría de los chilenos. No podemos aceptar que el Estado decida por los padres y apoderados. Aquí son los padres quienes tienen el derecho preferente siempre de elegir la educación de sus hijos.
1: Sin embargo, también hubo críticas al proyecto, como las planteadas por los diputados Paula Olmos y Juan Santana.
4: Cuando presentamos las indicaciones solamente por ser presentada de partido contrario, por llamarlo de una manera, no fuimos escuchados y fueron bajadas inmediatamente, ni siquiera las pudimos conversar y presentar y dar nuestros puntos de vista. Nosotros no queremos trancar ni tampoco dejar de que el gobierno trabaje en mejoras que apoyan a la ciudadanía, pero sí queremos que se hagan considerando lo real, lo que se necesita y lo que quieren las familias.
5: Reformar, revisar, no es lo mismo que cambiar por cualquier tipo de sistema. Y lo que nosotros, al menos desde la bancada socialista, no queremos es que nuestro país retroceda nuevamente en materia de segregación educacional. No estamos avanzando en entregarle herramientas a los estudiantes, a las familias, para que éstas puedan elegir el establecimiento educacional. Van a ser los directores nuevamente, a través de un criterio discrecional, quienes van a tener la oportunidad de elegir a quienes van a ser sus alumnos.
1: Entre sus múltiples normas, el texto impide someter la admisión de los estudiantes a procesos de selección arbitrarios y define que las familias tendrán el derecho a optar por los proyectos educativos de su preferencia.
0: Más noticias en Radio Congreso a las 18 horas.
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seguimos esta tarde de día jueves con ustedes. Recuerde el WhatsApp, más 5632-228-1609, más 5632-228-1609. Y la mesa del Senado, encabezada por su presidenta Paulina Núñez y el vicepresidente Iván Moreira, emitió una declaración pública tras el incidente protagonizado por dos senadoras en dependencias de la Cámara Alta. El documento sostiene que ante los hechos ocurridos en dependencias del Senado y que involucraron un intercambio de expresiones entre dos senadoras, el Senado reafirma que las opiniones y el ejercicio de la libertad de expresión constituyen pilares fundamentales de la actividad parlamentaria. Bueno, en esta declaración también explican que, sin embargo, estos principios deben ir acompañados de un trato respetuoso que contribuya a fortalecer la confianza ciudadana en las instituciones democráticas. En un documento firmado por la presidenta del Senado, Paulina Núñez, y el vicepresidente Iván Moreira, en la mesa hizo un llamado a los integrantes de la Cámara, señalando que se hace este llamado a todas las senadoras y senadores a privilegiar el diálogo, la argumentación y el respeto institucional, especialmente en aquellos debates que involucran materias sensibles para el país y respeto también de las cuales existen visiones legítimamente divergentes. El comunicado informa que por acuerdo de comité será la Comisión de Ética la encargada de pronunciarse sobre lo ocurrido. Bueno, le cuento que este tenso cruce se vivió tras un punto de prensa en el que un grupo de parlamentarios solicitó al presidente José Antonio Kast otorgar indultos. Se produjo el intercambio entre la senadora Fabiola Campillay y Camila Flores. Y bueno, Campillay se acercó a Flores y le dijo: usted está siendo investigada por fraude al fisco, que trabaja con su amante y que paga a su amante. Y Flores responde: grábenla para que vean cómo se comporta la gente cuando la gente vota por personas que intelectualmente son deficientes y que llegan por casualidad de la vida, pasa este tipo de cosas. Ella, que tiene a una hija delincuente, a un nieto delincuente y a un círculo delincuente. Y ahí estalló la polémica. Y ante estas declaraciones, Campillay replicó: ojo con las palabras, yo no tengo hija delincuente, no me diga eso. Y usted, que es una delincuente, usted que debiera estar afuera, usted que ya debiera estar fuera, porque usted está siendo investigada por fraude al fisco. Y bueno, la senadora Flores también señala que usted le da vergüenza a Chile, señora. Y espero, presidente, por favor, que indulten lo antes posible al capitán Patricio Maturana, que le he tenido el privilegio de visitar en la cárcel por la persecución, por lo que ha hecho esta mujer de victimizarse y que le han pagado indemnizaciones millonarias. Recordemos que Maturana fue condenado a 12 años de presidio efectivo por el delito de apremios ilegítimos con resultado de lesiones graves y gravísimas tras disparar la bomba lacrimógena que impactó directamente en el rostro de Campillay. Y bueno, la parlamentaria RN dijo que acá, que llega acá única y exclusivamente porque da pena, por eso la eligieron, no porque tenga intelectualmente capacidad ni porque tenga los conocimientos para llegar a ejercer un cargo que es por elección popular. Y bueno, el intercambio concluyó cuando Flores le dijo: necesita más que un médico por lo que le pasó, necesita un psiquiatra. Y Campillay respondió: oiga, vos necesitáis una psiquiatra. Y Flores cerró con: se le salió lo poblacional, señora de fe. Oiga, y ahí también hubo declaraciones también en ese ámbito, pero bueno, la mesa del Senado derivó, fíjese, en la Comisión de Ética el tenso enfrentamiento entre Fabiola Campillay y Camila Flores, ocurrido tras este punto de prensa por la propuesta de indultar a uniformados condenados por el 18 de octubre, y el organismo llamó a privilegiar el respeto y el diálogo institucional. No separamos, vamos a la música mejor, sí, vamos a la música aquí en Radio Congreso.

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nos acercamos a la celebración del Día del Niño, que este domingo. Le voy a contar que nuestra ciudad de Valparaíso tendrá una variada cartelera de actividades gratuitas para celebrar el mes de la niñez. Y bueno, con una amplia programación de actividades gratuitas pensadas para el disfrute de niños, niñas, jóvenes y sus familias, el municipio porteño celebrará durante todo el mes de agosto el Día de la Niñez con eventos culturales, deportivos, recreativos, comunitarios e interculturales con distintos sectores de la comuna. Bueno, le cuento que será un mes cargado de diversas iniciativas, siendo la tradicional Calle de la Niñez una de las más esperadas por la comunidad y que este año se llevará a cabo el domingo 30 de agosto de las 11 horas en la Plaza Victoria y Calle Simón Bolívar, transformando el centro de la ciudad en un gran espacio de encuentro, participación y recreación. El objetivo de este evento es generar este espacio de encuentro, participación, recreación y convivencia para los niños, la juventud y sus familias, y que podrán disfrutar de zumba, patinaje, taca-taca, ping-pong, bibliomóvil, juegos infantiles, pintacaritas y chinchineros. Le cuento que el viernes 7 de agosto, entre las 15 y las 18 horas, se celebrará el Día de la Niñez en la Junta de Vecinos 204 de Placilla. El sábado 8 de agosto, el Mercado Puerto será escenario de dos actividades familiares, el Svis Rock Fest, festival de juegos de mesa que se desarrollará entre las 9 y las 19 horas, y una jornada de teatro circo Día de las Niñeces, organizada junto a la compañía Hechiza Teatro, entre las 15 y las 18 horas. Para el martes 11 de agosto, entre las 18 y las 20 horas, se llevará a cabo el Día de la Juventud Preu Popular en el Liceo Eduardo de la Barra. Y bueno, las actividades continuarán, le cuento, el sábado 15 de agosto con una caminata familiar en el Parque Quebrada Verde entre las 10 y las 14 horas, el miércoles 19 de agosto, de 9:30 a 13:30 horas en el Polideportivo Tranque Seco, que será el punto de encuentro para la avanzada barrial No Violencia en Rodelillo. Y posteriormente, el domingo 23 de agosto, entre las 11:30 y las 13:30 horas, el Mercado Puerto albergará una actividad intercultural de pueblos originarios y el ámbito cultural, el Teatro Municipal de Valparaíso, será sede de funciones de cine del Festival Ojo de Pescado, que se llevarán a cabo el 24, el 26, el 27 y el 28 de agosto. Y el 27 de agosto, entre las 16 y 18 horas en el Fortín Prat, también se realizará el cierre de invierno de las escuelas populares de básquetbol, reuniendo a niñas, niños y jóvenes que participan en esta iniciativa deportiva. Así que esta es la gran programación del mes de agosto que ha dado a conocer el municipio para promover los espacios seguros de encuentro, recreación y participación, fortaleciendo el acceso a las niñas, a los niños, a las familias, a las actividades gratuitas en distintos barrios de nuestro Valparaíso. Así que ahí está esta variada cartelera de actividades, y una de estas es la más esperada, la tradición, que es la Calle de la Niñez, que le cuento, se realizará el domingo 30 de agosto desde las 11 horas en la Plaza Victoria y la Calle Simón Bolívar. Vamos a la música. Sí, nos separamos brevemente, pero ya estamos junto a ustedes aquí en La Popular del Puerto.

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0: por el día de hoy en tu tarde en Radio Congreso. Agradecer por siempre su sintonía. Y bueno, espero que haya sido de su agrado el programa de hoy, que siempre lo hacemos con mucho cariño y afecto para todos ustedes, para que esté informado y, por supuesto, para que siga en compañía de lo que son las novedades y la buena música. Así que un abrazo cariñoso, pero también siga en el dial de la frecuencia modulada Radio Congreso 105.1, que viene la mejor música y, por supuesto, también las informaciones. Perito Guerrero, un abrazo y bueno, nos volvemos a encontrar mañana en un nuevo programa de Radio Congreso de tu tarde. Chao, chao.
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0: Muy buenas tardes, bienvenidas, bienvenidos a la revisión de noticias aquí en Radio Congreso. Un tema bien preocupante que se sigue repitiendo, lamentablemente. Un conductor de un microbús fue detenido en las últimas horas tras arrojar positivo al test de drogas en una fiscalización por consumo de cocaína. Esto en un operativo preventivo del programa Tolerancia Cero. La fiscalización conjunta entre la Policía de Investigaciones y Carabineros, además del Servicio Nacional para la Prevención y Rehabilitación del Consumo de Drogas y Alcohol Senda y la Seremi de Transportes, contempló 70 exámenes de alcotest y narcotest. Cabe mencionar que este hecho sucedió durante la visita del ministro de Seguridad Pública, Martín Arrau, que se encontraba en la región liderando esta operación policial, la cual se efectuó en el sector del Congreso y el mercado Cardonal. Tras conocerse el hecho, Jennifer Estay, impulsora de la ley Alberto, iniciativa motivada por la muerte de su hijo a manos de un chofer que iba bajo los efectos de la cocaína, expresó que esto es más de lo mismo. De hecho, expresó su frustración. Si se le pregunta, dice ella, a la gente esto es frustrante. Asimismo, enfatizó que los controles en ruta previenen el riesgo cuando el vehículo ya está circulando. Emplazó a las autoridades y a las empresas licitadas a poner el foco en la selección del personal antes de salir a la calle, exigiendo un marco legal que sea, por lo demás, más estricto. De acuerdo a las cifras entregadas por Senda, de enero a la fecha, 18 conductores han sido detenidos por posible consumo de cannabis y otros 13 por posible uso de la cocaína. En la institución se informó que se habla de posible porque el test debe ser ratificado por el resultado de un examen de extracción de sangre que se lleva a analizar al servicio médico legal. Sin duda, esto es un tema preocupante. Cabe señalar que la ley Alberto ya fue aprobada por la Cámara de Diputadas y Diputados el pasado 5 de marzo y actualmente se encuentra a la espera de su discusión y posterior despacho al Senado. Más noticias en Radio Congreso. Volvemos a las 21 horas.
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0: En la Congreso son las 18 horas 59 minutos.
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